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8: Hola.
9: Hola, soy yo. Te he llamado porque

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1: Amor mío, la tierra más fértil no la hemos sembrado todavía. La más verde primavera todavía no ha llegado. No hemos encontrado todavía el tesoro más grande ni el camino más corto. La más hermosa canción aún no la hemos cantado. Ni hemos comido todavía la fruta más madura, ni hemos bebido el mejor de los vinos. Y estoy seguro que las palabras más dulces que tenemos para decirnos todavía no las hemos dicho. No te vayas entonces, quédate. Quédate conmigo y esperemos juntos los días más felices que todavía no hemos vivido.

0: mi amor.
1: Hola.
0: ¿Cómo estuvo esa clase de hoy?
1: Bastante bien. ¿Llevas mucho tiempo esperándome?
0: Un poco, pero te quiero mucho, mi amor.

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Así, señores, son las 9:44 minutos. Estamos por acá ya en este jueves. Antesala del fin de semana. ¿Qué tal? Good morning. ¿Qué tal, Madrid? ¿Cómo vamos? Hoy amanecimos un poquito frescos, pero mira, en esta calor que hace, nos hace bien. Para acá los chicos de la televisión. Don Andreu, buenos días. ¿Usted es de México? Ah, no, no, no.

llega, señores, a partir de las 10 de la mañana llega nuestra estrella de la radio, nuestra guía espiritual, Samantha, tarotista colombiana. Hoy jueves, programa especial. Hoy muchas cositas vamos a hablar. Eso a partir de las 10 de la mañana, acá a través de la 103.7. Música y sabor con sonido tricolor.

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0: Así es, señores, 10:20, ya estamos por acá listos para compartir en este día jueves programa especial. Ya está por acá nuestra reina, nuestra guía espiritual, nuestra jefa. ¿Qué más podemos decirle? Ya estamos por acá con Sammy. Buenos días.
1: Buenos días. ¿Cómo estamos?
0: Súper bien.
1: Quiero estar feliz y contenta y alegre y todo porque ayer nos fue muy bien. Ayer, anoche estuvimos trabajando. Claro que ya es lo último casi que se está haciendo allá, pero hay tanta gente. Mire, ustedes me ven aquí así, pero por el color de la cara se dará cuenta cómo estoy. Estoy vuelta a una nada. Porque parece un cementerio, debajo de... hay gente así, encima de las placas de los edificios que se cayeron. Hay mucha gente, y hay mucha gente allá. Pero ya, yo en astral no lo puedo sentir casi, pero la gente se queja mucho y se pone la mano y todo eso.
2: Debe ser.
1: Terrible.
0: Por acá ya está el señor Javier Hidalgo.
2: Buenos días, Sammy, ¿cómo está? Buenos días, compañeros. Buenos días también, los compañeros de la televisión. ¿Qué tal estamos?
1: ¿Todo bien? Los compañeros de la televisión están acá.
0: Más conocido como el calvo, ya le dicen.
1: No, ay, quítense la gorra, lo calviano. Entonces quítense la... Oiga, a fregarse porque yo dije que lo perdonaba. Quítense la gorra. A trabajar, calvo, quítense la gorra.
2: No, es que está...
1: ¡Que se la quite!
2: Está mucho calor aquí. Apaga
1: quítese
2: un poco el sol.
1: La gorra. Le hago problema, quítesela. ¡Oh! ¡Ay, no lo hice yo! Y sí lo hiciera, pero déjese sin gorra. No. Ahora yo sí no me había dado cuenta. A Piolín Calvo, entren a TikTok. Y no lo hice yo por lo que perdieron al otro día, porque los queríamos calvear a los dos.
0: Yo he ganado.
2: Apuestas, sí.
1: ¿Quién
2: lo
1: calvió, su mujer?
2: En casa.
1: Oiga. Buena Ana, buena esa, ya que tuvo más valor que yo, porque a mí me daba también como pena con la gente, o que lo cortara, o que algo, porque me tengo que hacer un curso, pero ella sin curso, vea, para abajo.
0: Ahora sí pareces Piolín,
2: la maquinita y todo.
0: Ahora sí parece Piolín ya.
1: Ay, Piolín, le pusieron 50 años más, mentira, se ve más joven.
2: Claro, ya estaba afeitadito y sin cabello normal.
1: Qué bien. Bueno, no lo cumplí yo de mi mano, porque me dio un poquito como de nervios que de pronto le cortara algo. Arreglé con el profesor de a la academia, Cartor San Kairos, y dijo listo, y ya iba a venir cuando lo llamé. Le dije, no vaya porque perdieron.
0: Mira, entonces, ahora ya aparece Violín, mira.
2: En la pantalla.
1: En la pantalla, no lo veo aquí, yo lo veo. ¿Dónde está?
0: No te lo entendió.
1: Sí. Ah, ese es el... Ah, sí. Le faltaron que le dejaran tres pelos aquí. Qué bien.
0: Bueno, también estamos en directo a través de... Ecuachiri TV y...
1: No, ahorita se llama nuevamente Iberoamérica Televisión. Les estoy informando que vuelve Iberoamérica Televisión y ya nos vamos a ver más seguido y vamos a traer mucho evento aquí a la televisión y a las radios.
0: Así es, estamos a través del TikTok de la radio Ecuachiri.
1: Ecuachiri.
0: Y también el TikTok de Samantha.
1: Mío. Ahora sí quiero los seguidores, porque siempre están acá y me cansé. No, yo quiero ver mis seguidores. Porque hasta ahora el programa es mío, ¿vale? Los amo, los adoro.
0: Por acá nos pone, queremos verlo a Piolín, por favor.
1: A ver, Piolín. ¿Cómo que no? Déjese ver, a ver. Ahí le pongo el TikTok a él. Déjese ver, un ratito. Salude.
2: Buenos días, mire, las apuestas son apuestas.
3: Buenos días,
1: tan lindos. ¿Sí ves? Tuviste más, ya sabe que un par de... Yo me agalliné porque me dio una cosa, es el chiste, la cosa, bueno, y otra cosa es la... Eso lindo, me dijo mi esposo.
0: Lindo el hombre pone.
1: Mi esposo me dijo eso, me dijo una cosa es el programa y otra cosa es ir tú a ponerte allá, qué tal que lo corten, entonces me hizo poner como nerviosa. Y yo soy valiente para todo, pero eso ya es otra cosa. Y como perdieron, pues me solucionaron.
2: Ya tocó.
1: Y yo me puse a pelear, que pobrecito, porque les hicieron bulla, porque no los dejaron dormir. Mamá, eso se lo hacen a todos, a Colombia, a todo el mundo les hacen esa bulla y todo, a la noche anterior a esto. Entonces,
2: Sí, todo fue... Creo que todo es válido.
1: Lo que pasa es que se fueron de muy confiados. La fregaron, pero bueno, ya.
0: Muy bien, Piolín, por acá nos
1: estuvo
0: pone...
1: Estuvo bien, tuvo más valor que yo. Tuvo más dos cestas que yo dos cestas.
2: Bueno, así pasa menos calor, te cuento.
0: Yo llegué más de traer la cuchilla.
2: No, creo que la cuchilla va a tocar esta noche porque por aquí me han dejado algún pelo todavía.
1: No, que le echen crema de la, porque eso me dijeron uno de los pacientes, de los pacientes míos, de sí. Clientes de la radio, me dijeron, no, pero le tienes que echar por la cabeza para que quede bien como tú quieres, brillante, crema de la de afeitar y yo sí. Salí gallina.
2: Tocó cuchilla.
1: Yo digo que José Gregorio me dice, tú no le tienes miedo a los espíritus, a los muertos, a nada, y si le tienes miedo a cualquier cosa, sí le digo, pero es que ese está vivo. La impresión que hacerle eso.
2: Bueno, pues ahí está la sorpresa de con la sorpresa que nos hemos levantado esta mañana. Miren que yo cuando salí esta mañana, hacía un fresquito, me daba frío la cama.
1: ¿Cuándo lo cambiaron anoche?
2: Bueno, salí del pueblo, ¿sí o no? Todo el mundo así.
0: Por acá nos pone, no se ve a Piolín.
1: No se ve, ponga. No, ah, no, no, pero no, pues. Ese es el mío, entonces. Pues mire las cámaras.
0: Sí, sale
1: para
0: por ahí,
1: las cámaras,
0: sale.
1: Porque en las cámaras no sale.
0: Señores, pueden verlo a Piolín en el TikTok de Samanda Tarotista Colombiana. En el TikTok de Samanda Tarotista Colombiana, ahí estamos en directo. De igual forma, puedes verlo en directo a mi cocolizo.
2: Ay. Pues mira que fue un seudónimo a mis 12 años que me pusieron ese seudónimo, pues, hace muchos años. Me llegaron a llamar Cocolizo.
1: ¿Sí?
2: Cuando tenía 12 años. Y ahora sí estoy como Cocolizo.
1: Vale,
2: pero
1: vale.
2: Bueno,
1: ahí está. Ahora sí quiero que, como me están viendo bien, ahora sí, TikTok toda la pantalla. Hace mucho rato que no molesto, pero ahora sí tocó. TikTok a la pantalla, quiero corazones, quiero regalos, quiero de todo. A ver. Se nota que estoy o nerviosa, porque es que lo que viví anoche fue terrible. O nerviosa o muy contenta, pero lo de anoche fue terrible, terrible. Cuando llegué, entré por la habitación de Oscar por toda la, y me dice, esta mañana Oscar, y me dice, mamá, ¿qué le pasó? Mi mamá mirando si yo estaba o no estaba en la casa. Le dije, no, es que estaba nerviosita.
0: Ya.
1: Que es terrible.
0: Hoy jueves, en el programa especial, hoy ibas a hablar de algo que ayer no se pudo. Pero hoy sí creo que ibas a sacar un tema que lo ibas a decir ayer, pero al final lo dejaste para hoy.
1: A ver, ¿qué era? Espero, porque es que me han pedido tantas cosas que hablen, pero ya hemos hablado de los esposos
0: de los
1: infieles,
0: hijos,
1: de las mujeres infieles, de los chicos abusadores y atrevidos y groseros. Vamos a hablar de eso. Ah, y de los niños que se crían desde pequeños, desde la barriga, son malcriados. Vamos a hablar de eso.
0: Ok.
2: Algo escuché de... ¿Qué? ¿De malcriados, hijo?
0: ¿En qué parte de malcriados? No, de los hijos que son malcriados.
1: Sí, desde la barriga son malcriados. Y que la que no, es que mi hijo es mi ojito derecho. Ese es el tema de hoy, preciso.
2: En la barriga, ¿cómo se los malcrían los niños? ¿O cómo?
1: ¿Cómo? Si los chinos cuando empiezan a patear en la... Y yo, así como estoy, toda mi familia, hay muchas familias, he visto. Así como estoy yo, tuve mis hijos, yo nunca tuve barriga y ese es mi trauma, porque yo me quería ver con la barriga así, nunca, así como estoy. Mi abuela, mi Isabela, mi bisabuela, todo el mundo fuimos así, mis hermanas y todo el mundo, pero y mucha gente también así, cuando los dolores de eso es salvaje, porque esos son, se llaman partos secos. Que no nacen, sí, tienen como un pocillo, una taza de agua, pero no más. Pero son como los corderos, que los corderos no nacen, nacen ese forrados en una capa de grasa y le empiezan a arrancar la grasa cuando nacen los corderos.
2: Así
1: nacieron mis hijos, como corderos. Y yo nunca tuve, pero los dolores de eso es como arrancarle a uno una pierna a lo vivo. Eso es salvaje. Y el médico, no puede, no puede. Dice, pero es que no podemos hacerle nada más. No. Entonces lo va a hacer necesario. No, yo estoy bien, no tengo nada. Y se me pasa y va a su casa. Y los tuve a todos en la casa con partera, porque no aguanté. Yo soy montañera. Uh-huh. No aguanté que el médico me pusiera, ¡ah! No, y todos entraban y miraban y yo, ¡ah! Y otra vez el chino para arriba. De verdad. No, de verdad. Todos los tuve en la casa con parte. Julia se llamaba mi parte. Yo creo que todavía. Sí, porque yo estaba muy niña cuando empecé con mis hijos. Yo creo que ya se habrá muerto, porque si no está muerta tendría 120 años, sí. Con partera, pero gracias a Dios esa mujer, mi tío, a todas los de nosotros desde la familia nos recibió nuestros hijos, y esa señora joven, estaba pues no tan joven, tenía unos 40 y algo cuando me atendió a mí, y le sudaba y le cogía, y dele hierbas, aguas de hierbas y no sé qué, y dice, a mí se me tuvo que subir, arrodillarse encima mío, así, ponerme aquí y empezarme a mandar la barriga hacia abajo hasta que el chino chilló con el mayor, es que el mayor era un tolete así, gracias. Uh-huh. Uy, fue terrible. Esos partos, sí, eso existe. Y desde ahí, ¿cómo que no son mal creados los chinos cuando estaban en la barriga? Empiezan a patear y a patear. A mí me tocaba, ay, Dios mío, pero yo no tenía barriga, me tocaba para acá, y voltearme para allí, y voltearme para acá. Y nacen, ay, mi divinidad, mi belleza, gracias a Dios que les hacen así, así. Pero después, los que son mal creados, que les tiran a la mamá desde pequeños, les tiran las cosas a la cara, botan la comida, gritan, pelean porque abrazan al hermano, porque lo consienten, porque le compraron una cosa al hermano y a él, ¿no? Y mi papá, eso no lo enseñó a mis abuelos, ¿no? Si tú no tienes para comprarle a todos, pues no. Si tiene que comprarle a uno y a otro, le compra al otro y a la otra. Pues no, no es así. Uy, mi casa era
2: sí, sí, sí. Yo creo que eso existía en todos los hogares, porque yo me acuerdo también de que en mi niñez de Ecuador también había eso de que si es para uno.
1: Si no hay pino para comprarle a uno, pues para uno. En la única época que se compra con lista y todo es la época del colegio, que son que el poco de uniformes, que los libros, que los zapatos, que los tenis.
2: Claro, eso ya es. Ya
1: eso otra, es otra cosa.
2: Claro, otra cosa, claro.
1: Pero, y en la Navidad, bueno, digamos que en la Navidad. Pero que no, que al de este se le están viendo los dedos, yo quiero comprarle tenis y todo. No, yo quiero, y tiene que ser lo mejor. Y no, no, y eso me lo enseñó porque yo, ay, toca comprarle. No, toca comprar. Y los niños eran cuatro, ya, así se llevaban en los 9 meses.
2: Ya.
1: Los dos mayores se llevaron los 9 meses. Ocho, cuando yo me separé la primera vez, llevaba un hijo caminando, un hijo en los brazos, y no sabía que estaba embarazada. O sea que tenía un hijo caminando, uno en los brazos y uno en la barriga.
2: Y pero tenía que, o sea, caminar, ¿a qué se refiere? O sea, ¿para cuando va a la compra o...?
1: Cuando me separé la primera vez, me fui con 3 hijos. Oiga, ¿pero qué?
2: Salió, agarró a los 3 y chao.
1: Y otra cosa, yo nunca en mi vida peleé por un tetero. Nunca. Nunca le peleé por un tetero. Yo cogí mis hijos, fui primero, me organicé, busqué, ni me fui a darle problemas a nadie, para eso trabajaba. Y me saqué, allá se llama un apartamento.
2: Ajá.
1: Pues no era un apartamento de 300 metros, pero era un apartamento. Baño, cocina, comedor, patio, todo. Un baño, no casa, pues, hablamos de casa, pero no apartamento. Siempre lo primero que conseguí era arreglarlo, la cama, la esta, todo. Y la chica que me ayudaba, la empleada que me conseguía, siempre, toda la vida. Y porque yo tenía que irme a trabajar. Y ellas estaban ahí. Y cuidadito que yo llegara y las encontrara así, los niños sin arreglar, sin bañar, sin eso. Llevarlo cuando empezaron a ir al kinder, ya que empezaron el colegio y todo eso. Pero cuando yo decía, me voy, es que yo ni decía me voy. Cuando llegó este señor, que Dios lo tenga en buena paz porque ya murió, llegó y ahí sí fue a buscarme naranjas, nada. Y yo, eso tengo, yo cuando me la hacen, me la pagan. Y yo, nada. Y nunca, nunca en mi vida, por eso les he enseñado de que no tienen que arrodillársele a nadie, no tienen que rogarle a nadie, no tienen que permitir que las humillen. No, si a mí ese señor me daba, pues yo era una niña, me cogía de la mano, como mi papá, digamos, de la mano, y me daba unas muendas de correa. Los ojos me los ponía así, negros. En esa época se veía eso.
2: Ahora yo creo que hoy en día eso ya.
1: No. Y así por eso me fui. Y mis hijos están orgullosos de su mamá. Entonces, pero yo no, y nunca. Y entonces volvemos a la mala crianza. De que, por ejemplo, yo tenía. Juan fue mi adoración porque fue, como yo, mi primer nieto de la familia, la primera nieta de la familia Zambrano. Uh-huh. Torres fui yo. De la Zambrano fui yo. O sea, mi papá y mi mamá. fui yo. Entonces, claro, todos me querían, me amaban, me llevaban cosas, me llevaban los compadrinos de aquí, los abuelos de aquí me daban, los abuelos de allí me llevaban, me traían y no sé qué. Mientras empezaron a ver más nietos, ya ahí sin paila. Ayudarlos a bañar y a cuidarlos.
2: Se acabó lo bueno. Eso.
1: Pero cuando uno, sí, sí, mi vida, mamá, ¿qué quieres pan con dulce a las 3 de la mañana? Y uno a correr ahí en la nevera, no hay a dónde habrá, no hay, no hay, papito, venga, no quiero, quiero pan con bocadillo, quiero pan con bocadillo, venga, mijo, ya a dormir. Sí, ¿por qué no? Y de grandes.
0: Toma tu pan, ping.
2: Ahora levántate a las 11, 12 de la noche a pedir y ya les tienes ahí preparando lo que quieren.
1: No, sí, eso fue. Pero de lo que vamos a hablar hoy es de los niños malcriados desde pequeños, pero la culpa de que los niños, los chicos sean malcriados somos nosotros, los padres. Los padres somos los culpables porque no los reprendemos. Reprenderlos no es cogerlos a correa, a palmas, a totazo. Claro que cuando haya que darle una palmadita así, pácata, y agua fría a la cara, ya. Quedó, porque Ingrid, claro, fue la primera mujer de los cuatro, de los tres, la cuarta fue ella, cuatro, la quinta fue ella, Ingrid, mi hija, fue la quinta, y la sexta fue mi otra hija, Daniela, que Dios me la regaló porque le pedí tanto que me regalara una niña, que me regalara, por eso también tuve tantos maridos, porque yo quería una niña, y la tuve. Pero, ¿cómo sería? Imagínense, se la peleaban los hermanos, la uno se llevaba para su cama, la otra la llevaba para la cama. A las novias, eso sí las arreglaban, y ellos chinos, mis hijos les aprendieron a hacer colitas y con moños y todo eso, y se la llevaban para de la novia, para cuando empezaron a tener novias, se venían a hacer tareas a la casa, y no sé qué más hacían en la casa cuando iban a hacer tareas, porque la empleada me decía, por allá se cerraron en la habitación. Se ponían a hacer tareas y las novias, claro, como ellas eran chiquitas, pues niñas también, no niñitica, ya cuando estaban en bachillerato y así. Claro. Se llevaban la niña, que vamos por Abril, por Daniela, que vamos por Ingrid, que vamos a esto. Entonces ellas son muy consentidas, fueron muy consentidas, pero también cuando les tuve que dar madera, yo les di duro a ellos. Porque en esa época fue la etapa más dura de Colombia. De la droga, de malcriados, de rateros, de todavía. Y en ese tiempo no había el celular, el móvil. Allá, cuando empezó, lo primero que salió allá fue el celular. ¿Te acuerdas, Jorge? No, que te vas a acordar, pero tu papá y tu mamá. Tu papá y tu mamá se lo dirían, ¿no? La época de los celulares.
2: Sí, sí, sí, sí. Claro, salieron los...
1: Sí, los y cuando empezó el primer celular...
2: Tremendo celular.
1: Claro, todo el mundo teníamos celular cuando empezó, entonces eso fue novedad y todo el mundo cuando salió la televisión a colorito y se compró el primer celular y era una panela, era una cosa así de grande, era un teléfono grande, que parecía eso. Y se ya y empezaba a pelear con el otro que no me lo deja, que no me lo tengo, que no sé qué, y tenga su totazo, su palmadita. Bueno, vamos a hablar, ya hablamos prácticamente.
0: Ya estamos hablando ya de los niños.
2: De ese tamaño eran los celulares.
1: No, tiempo, más grande, un poquito más grande. Bueno, y pesaba como una panela porque tenían unas pilas por dentro grandes.
2: Con la tapita y...
1: Sí,
2: con
1: todo eso. Eso es lo que hay que hacer, saber amarlos. A los hijos hay que amarlos, no malcriarlos, señoras y señores. Y cuando empiezan los problemas entre la pareja, entonces el niño es mío y no me lo toca. Y la señora, el niño es mío y no me lo toca. Si usted lo grita, lo mato. Y si usted me lo grita, la mato. Pero la mato es el que nos vamos de pelea.
2: Sí, sí, sí. Es un término que...
1: No que la va a matar, sino la forma de ser, la forma de hablar. Ese. Entonces, el niño... ¡Papá! ¡Papi! ¡Mi mamá me regañó! ¡Tengo escuchada!
0: ¡Toma!
1: y no. Así
0: se... Yo le hubiera dado otro. ¡Toma! Porque no haces enojar a tu madre.
2: De chal, mira, sí, para que vea chal.
1: Pero también, ese también se da cuenta. Otra cosa, que cuando no había chica, porque es que eso, imagínense, cuatro chicos, cinco con Ingrid, que eran ya no daba, tocaba conseguir otra, pero esta no alcanzaba para tanto, entonces tocaba a los abuelos. Mamá, ¿sabe qué pasa? Que no he podido pagar el alquiler, no me alcanzó. Mamá, ¿sabe qué pasa? Que es que... No me alcanza, Carmen, casi todas las empleadas de esa época se llamaban Carmen. Carmen o Carmenza, algo así. No me alcanza, y no le puedo pagar y se va a ir y yo qué voy a hacer con los niños, no sé qué. Yo te los traigo. Eso fue otra cosa que ellos tampoco permitieron, de que lleve los hijos con el tetero, la pañalera y todo y déjemelos aquí, váyase a bailar, pues no. Y eso lo aprendí yo también. Yo les dije cuando mis hijos se fueron a casar, y todo, todo. Yo les dije lo mismo que dijo mi mamá y mi papá. Yo no voy a criar nietos. Yo no voy, me los traen arregladitos, peinaditos, limpiecitos, a saludarlos, a jugar, a comer, a estar todo el día con ellos acá. Pero yo no voy a criar hijos. A quedarme yo con los niños, trasnochándome, mientras ustedes se van de baile y de borrachera, pues no. Arregles en su vida. Y no lo hice. Por ahí no voy a decir tampoco que nunca, por ahí una, dos o tres veces, o algún tiempito, alguna vez, pero no siempre. Y así fue, y así los enseñé a los míos también.
2: No, una ocasión importante, lo mismo por ahí hubo, pero...
1: O sea, sí, para, pero de que yo costumbre. Me voy de fiesta, me voy de 8 días de vacaciones, me voy a hacer esto, y mi mamá se queda con mis hijos, no. Y yo a muchas pacientes las acostumbré así. Y les dije, no, pero mi hija no me vuelve a hablar, pues que no te hable. ¿Quién pierde, tú o tu hija? Me dice, no, pero Sammy, ¿cómo me va a decir eso si son mis nietos? ¿Y qué? No son tuyos. Son tus nietos, sí. Pero mañana, ¿qué? Ellos tienen su papá y su mamá. O van y dicen que nos separamos y que ahora ¿quién me va a ayudar? Nadie. ¿Usted trabaje? Y muchísimo. A mí, por eso me quieren a mí muchas mis viejas, mis pacientes de hace 20 años cuando yo llegué. Porque yo llegué a imponer las cosas que tenían que ser. Porque había gente que trabajaba casi 24 horas, las señoras limpiando pisos, haciendo una cantidad de cosas que antes no era así como es ahora, que ahora todo ha cambiado, la regularización, la seguridad social, hasta en cara les echaban muchas veces la comida, las hacían trabajar tantas horas, bueno, y... Ahora no por lo que yo llegué en eso, sino que ha cambiado también eso aquí en España, ha cambiado eso un poco, mucho. Porque antes los veían como los montañeros que vienen de otro país, ahorita ya no. Ahorita, le trabajaron español, eso dicen, porque yo nunca lo he dicho, yo nunca he hecho eso, gracias a Dios. Para eso me dio estas manos, a todos no las dio, pero me dio mi poder. Pero las señoras contaban cómo las trataban y las lloraban y las hacían llorar y todo eso. Y un día una, no sé qué fue lo que le hizo a una paciente mía, ella tenía en ese tiempo, cuando yo, ahorita tenía como unos 35 años, y la hacía quedar hasta que ella llegara y los niños de ella sola y todo eso, también hubo problemas por eso, yo la mandaba a pelear. Y usted sale a esta hora, y si no sale empieza a marcar el reloj desde ahorita, y así, y así, y así. A mí por eso me aman, por eso me aman. A ver, tic toda la pantalla, tic toda la pantalla.
2: La situación. Sí, sí, incluso yo creo que tanto las mujeres, los hombres también pasaban. Porque
1: los hombres los tenían como... Y en ese momento, en ese tiempo estaban recién llegados.
3: No te pagaban, tampoco.
1: ¿No qué?
2: Por eso cosas como...
3: No te pagaban.
1: Eso es otra cosa. No, esto. No, pero que usted... No, eso sí le gustó, si no, váyase. Pero como era tan difícil, dicen que era muy difícil cuando empezaron a llegar mucha gente acá. Pero también hubo gente buena. También hubo mucha gente buena que los recibió bien, les atendía, les decían, traigan las niñas, porque de pronto muchos no han tenido hijos, les ayudaban con los hijos, les daba. No era que les regalara, sino que ellos, por ejemplo, a las niñas les gustaba, muchos jefes españoles, les gustaba vestir las niñas como si fueran sus hijas, les compraban ropa linda, las ponían bonitas, les gustaban que fueran, les ayudaban para el colegio, les hablaban bien y que su hija tiene que criarse así, que no sé qué me cuentan. Mucha gente me contaba en esa época, ahorita ya que llevo 20 y pico de años acá. Pero la situación fue dura para mucha gente y para mucha. Entonces vamos a los chicos. Entonces ya los chicos empezaron a crecer, entonces ya se metían con muchachos que ya tenían mucho más años acá o que venían de allá, porque no aguantaban las situaciones de allá, de nuestros países. Sí, claro. Entonces venían a hacer aquí lo que hacían allá, se los traían que porque aquí iban a cambiar, que porque no sé qué, eran peores, me lo llevaban a la oficina porque yo les decía tráigamelo. Y me los traían y yo empezaba a hablar. Yo parecía la Biblia hablando. Porque para eso sí estaba. Porque no les podía hacer nada más.
2: Pero yo creo que en el tiempo, a ver, no sé en qué año mismo fue, digamos, la... la migración, pero por ejemplo, más o menos por ya en el 2000, 2001, creo que el tema de que ya llegaron acá más migrantes y encontrarse con la familia, creo que era se hizo un poco más fácil la situación en la vida de acá, porque también contaban antes, ¿no? El tema de que llegas acá a España, no te encuentras con nadie, no tienes a ningún conocido, llegas aquí a encontrarte tal vez
1: y empezar a tocar puertas, y todo eso fue muy duro. Y dicen que esconderse a la policía y todo eso, me cuentan ellos. Yo me voy, porque yo soy muy valiente para muchas cosas, pero también soy cobarde para otras cosas. No crean que yo soy pues la mamá de Dios, no. Ahorita no le digo lo que me pasó anoche, de todo lo que he vivido, de lo que porque yo he vivido muchas tragedias, la de Armenia en Colombia, la de ¿cuáles otras fue que hubieron tan grandes? Este no se va a acordar. Sí, cómo no, las de Colombia, las tragedias, las estas que vieron, la de Armero. Yo viví muchas cosas en Colombia también, así. Y yo sin saber que cuando yo sentía que estaba por allá, llegaba allá, era que yo me salía del cuerpo. Eso tuve que aprender a manejarlo también, porque yo me salía porque sí, porque no. Entonces tuve que aprender a manejar eso también. Y allá. Y bueno, volviendo a los niños malcriados, entonces aquí ya empezaron a tener otros amigos y a tener otros compañeros de colegio, unos buenos, unos regulares y otros malos, como pasa en todo el mundo. Porque eso no es allá, acá o aquí, es en todo el mundo. Entonces los chicos empezaban allá y la mamá decía algo y un grito y soltaban un portazo y se iban. Entonces, ¿qué hacían ellas? Irme a dar quejas a mí. ¿Y qué hacía yo? Tráigamelo. Tráigamelo.
2: Pónmelo enfrente. A ver, saliendo de Vito.
1: Pues yo no me atreví a tocarlo ni a decirle nada. A decirle sí, le decía hasta que se iba a morir. Y a veces hubo noches que me le puse al frente de la cama a alguno y lo despertaba. Porque era que habían unos terribles. Que ya hoy son padres de familia y todo. Cuando me ven, hola Sammy. Y hasta me han llevado a los nietos. Y me, uno le cogió una noche así y me le paré al frente. Yo te dije que no hiciera esto y eso. Eso como que se privó porque no volvió ni a ir a la oficina como hasta los 2 años.
2: Hasta ahí llegó.
1: Sí, pero sí se mejoraron hartos. Entonces, lo que vamos es a eso. Todo esto lo estoy contando como si estuviera leyendo un libro. ¿Por qué? Porque yo no te puedo ponerme a decirle, tiene que pegarle, tiene que hacerle, tiene que quitarle, tiene que no. Lo que no tienen ya, bueno, ahorita ya es difícil quitarles eso, pero malcriarlos, dale los caprichos que tienen. Si tú no tienes quien te ayude, ellos tienen que ayudar. Ganarse la... ¿Cómo era que se decía en Colombia? Ganarse la paga. ¿La qué? No, que la voluntad. La paga, creo que era que le decíamos allá. Tú quieres... Mamá, pero... ¿La qué? Sí, era la paga. ¿Usted quiere... Mamá, que yo quiero... ¿Quiere la paga? Bueno, pues entonces ayuda. Porque es que una sola empleada no alcanzaba para tanto. En la casa de mi abuela, de mi mamá también, pues la casa de mi abuela, que es donde vivía mi mamá, esa sí pagaba, tenía para 2 empleadas, pero uno todavía no tenía en esa época, sino para una. Y le decía, ¿quién la paga? Bueno, entonces hoy les... Y en ese tiempo había que virutear, ¿saben lo que es virutear? Cuando una cosa como una... ¿Cómo llaman acá eso? La viruta. La viruta que es como...
2: ¿De la madera?
1: Para limpiar la madera.
2: Sí.
1: Virutear, encerar y brillar. Porque el piso tenía que brillar. Y cuando no se echaba cera, salían pulgas. Entonces había que mantener encerar. Uy, no, era terrible. Y bueno, mamá, entonces yo hoy arreglo la cocina y el comedor. El otro decía, bueno, yo voy a arreglar las habitaciones.
2: Yo creo que hoy en día eso ya no es. Ya no se ve, porque antes, para algo que te gusta, algo que querías pedir, lo primero de los padres, lo que nos decían, a ver, tú haces eso, te ganas.
1: Paga, llamamos nosotros.
2: ¿Quieres eso? Gánatelo. Ya, quieres eso. Si no ayudas, no haces esto. No. Incluso hasta en los estudios. Sí. En los estudios era.
1: Los premios.
2: A ver, me traes buena nota, el primer trimestre me traes buena nota y te compro, por decir, como usted dice, un par de zapatillas. Sí. Ya, me pasas de año sin quedarte en nada, te compro
1: una Play. En ese tiempo era el Atari.
2: O las Atari, mire, por ejemplo, ahora me acuerdo de las Atari.
1: Que yo quiero, claro, que mi amigo tiene, déjeme ir a jugar allá. No. ¿Por qué? Porque no ha hecho esto, porque no está bien en el estudio.
2: Sí,
1: ¿no?
2: Sí,
1: y cuando ya estaba bien, le decían, no, bueno, ¿tú quieres un Atari? No, entonces gánatelo. Para eso se te da la paga, gánate.
2: Eso se veía mucho antes.
1: Sí, ahorita ya es quiero, tome. Claro, por ejemplo, mi nieta, la niña Abril y Celeste. Celeste es la niña más terrible del mundo. Esa es una Mariela chiquita.
2: Ahora es como dicen, más pedir, menos hacer.
1: Exacto, ahora no es así. Gracias. A ella no se les pone, ¿quién les pone a hacer algo? Pero les voy a contar, Abril pone la lavadora de la casa. Y yo pensé que era al principio, que ella lo estaba enseñando. No, ella ya voltea la ropa al revés, le saca los bolsillos. Yo no sé mi hija de dónde aprendió eso, porque yo no se lo enseñé. Pero lo aprendió con la abuela, con la empleada.
2: De hecho está
1: lo
2: bien.
1: Que veía en la casa, claro, sí. Claro. Y la niña pone la... Y yo pensé, yo nunca volví a hablar de eso, porque yo pensé que era ahí por jugar con la mamá, que no sé qué. No, cuando están solo... Entonces ella va y Daniela, la mamá Ingrid, Daniela le dice, es que dice... Bueno, vamos a lavar y vamos a hacer no sé qué. Y la niña va corriendo y trae la ropa, las coge por... No, esa china se merece. Pero la chiquita, ¡ay, esa chiquita! Todos dicen, cuando les contamos, ¿pero de qué te quejas? Si tú eras así o peor, que yo era terrible, o soy. Lo que pasa es que ya no había quien gritar, ya no hay con quien pelear, ya no. Pero eran así, así era. Y la china va a ser priva. ¿Cómo será que se priva? ¿Sabes lo que es privarse?
2: O sea, como mantenerse al límite, ¿no?
1: A mantenerse,
2: mantenerse al límite, ¿no?
1: ¿Qué límite? De tanto gritar, se cae tierra y se ponen moradas. Pues ya le tocó pagar la primera experiencia a mi hija. Y hace como un mes, le tocó. Y corriendo ella por todo el edificio con la niña desconzada y negra y nada que respirar ni nada que esto. Y me llama, se me está muriendo la niña. Y yo, ¿qué le pasó? Yo corra nosotros para allá. Yo pensé que era que se iba por las escaleras o qué. Cuando llegué ya estaba bien la china corriendo. Pero es que se privan. Y eso lo hacía, yo no sé si yo cuando pequeña lo haría, pero lo hacía Ingrid. Claro, Ingrid era el bombón de la casa cuando nació. Entonces, yo me acordé que a mi hermana le pasaba eso, porque ella fue la última de 8, de 10, que somos. Entonces, ella toda hora estaba privada, estiraba la pata. Y el doctor, y cada rato me del médico. En ese tiempo, allá en Colombia, existía el médico que iba a la casa. Entonces, llamaban al doctor Enciso, como que se llamaba, a la casa. Y un día dijo, ya nomás. Le va a quitar esto porque un día esto de verdad se va a quedar. Así. Y le dijo, no, esa fue mi tía, no fue mi hermana, fue mi tía, por eso eran tantos de la casa. Y le dijo, le va a dar una palmada bien dura y la metí a la ducha fría. Yo estaba pequeña, yo le llevaba a ella como unos 10 años. Cuando yo veo que mi papá se pegó, después de que el médico le dijo, porque era que la china se privaba todos los días. Cada 3 días lo que ella dijera, y si no se la daban, se privaba. Y ya el médico le había dicho a ellos lo que tenían que hacer. Uh-huh. Entonces, ¿qué hizo mi papá? Claro que primero se metió una botella de aguardiente. Porque ella fue su última hija y su consentida, su mimada, pues la niña, la casa. Uy, ay, ay. Y así, ¿cómo le iba a pegar? ¿Y cómo le iba a meter al agua fría? Eso sería un crimen. Se metió media botella de aguardiente, yo creo, yo me acuerdo. Y la cogió así como estaba, privada, le dio duro, no sé si le pegó, la amenazó con la correa, pero la china que iba a saber que la estaba amenazando con la correa, así estaba chiquitica. Pero sí le dieron una palmada y le abrieron la ducha y quedó, santo remedio, se curó, nunca le volvió a dar eso. Entonces, cuando me tocó a mí, con la mía, con Ingrid, yo hice lo mismo. Y ellos, ahora voy y le digo yo a Oscar.
2: ¿Se acordó de la receta?
1: Claro, porque y la china la tenía montada y es que se lo cogen como costumbre. Entonces, yo estaba hablando a lo colombiano y la cogió y me dice, Juan creo que fue el que me dijo, Juan, mi hijo mayor que murió. Me dijo, mamá, ¿por qué se tiene que dejar manejar de ella? Dele duro así como hizo mi abuelo, porque yo les contaba a ellos. Ajá. Lo que hizo mi abuelo, y métale a la ducha. Y la chera, si no le daban ellos lo que ella quería, si la novia del uno no la cogía, y otra cosa, si no la sacaban y se la llevaban, se privaba. Entonces un día ya, me cansé también. Y le di, la cogí, Dios mío, eso fue como meterme un cuchillo de madera en el corazón, pero le di una palmada y lo dejó como que fue, mi hijo, ¡pum!, le abrió la ducha, el chorro le quedó en la cabeza y jamás le volvió a dar.
2: Y para adentro, ya está.
1: Y voy y le digo yo a mi hija, a Daniela, le digo, nena, esto lo tienes que hacer porque es que se privó. Ayer estábamos hablando y porque no le daba el teléfono, empezó a tirarse así, ya a gritar y no sé qué, se estaba poniendo, mamá, le está dando. Yo le dije, ahora hablamos porque yo no lo aguanté. Y le dije, ya le dije lo que tiene que hacer. Me dice, mamá, yo no hago eso. Le dije, déjame las tretitas en la casa a ver qué pasa.
3: No, pero eso es lo que dice sobre de los niños que se portan mal. Echarles el agua, o sea, una ducha fría.
2: Bueno, de lo que habla, por ejemplo.
1: Pero
2: lo que
1: no
2: habla,
1: así no, que se ahogue, que se le da un poquito en la cabeza.
3: Pero es peligroso. Es peligroso porque he visto yo casos así que han cogido a los niños pequeñitos cuando se portan mal. Echarles la ducha, entonces. Y
1: no, los niños, cuando se portan mal, no, cuando se privan.
3: Cuando están ahí que llorando, revolcándose,
2: sí,
3: y todo,
2: están alterados.
3: Tú lo coges y lo metes a la ducha y entonces ahí comienzan como a ahogarse.
1: Sí, sí, y les pasa y dejan porque, ¿ahora sí quiere que lo meta al agua? ¿Quiere que lo lleve a la ducha?
3: ¿No has visto tú eso?
2: No, sí, sí, sí.
3: Entonces,
2: sí, es que yo también lo he hecho, por eso digo. ¿Sí?
1: ¿A quién le hizo eso?
2: A mis hijos.
1: Sí, es que toca porque se la mandan a... esa celestia es terrible. Sí, sí. Ella tiene que ser lo que ella quiere, lo que ella dice.
2: Es que
1: pero
2: yo pienso
1: como están,
2: que...
1: como es la bebé de la casa de todo el mundo la amamos, pero... Uy.
2: Es que si usted... si nosotros nos damos cuenta, a ver, en el digamos, con el pasar de los años, yo creo que los niños en sí, creo que tienden a fijarse en la persona que pueden dominar.
1: Sí.
2: Por ejemplo, yo creo que padre y madre no los domina a los dos, pero tiene que haber a uno de los dos a quién tiene que
1: pero
2: coger,
1: yo le digo que
2: algunos pato.
1: al papá o no, yo creo que eso es como
2: yo creo que es más con las
1: y más que el papá llegue a gritar a la mamá porque gritó la niña, no digo el caso de mi hija, sino lo normal, lo que hay.
2: Claro.
1: Que el papá llegue a gritar a la mamá o a regañarla o esto, pues la china, o los chinos, el niño o la niña, yo digo la china y el chino porque así hablamos, pero la niña o el niño, más se apega a la persona, al papá o a la mamá, entonces, mi mamá me pegó, mi papá me dijo, yo sé, yo les decía, porque sé que le va a decir a mi papá, dígale, pero yo sé, a mí qué me importa que le diga, ¿crees que yo era tonta o qué?
2: Claro.
1: Pero yo para que ella se diera cuenta que conmigo no podía. Y llegaba y le decía, me decía que lo voy a contar a mi papá que me pegó y me echó al agua. Entonces...
2: Claro, a ver si usted a veces le dominaba con eso, le decía, no digas nada, ya.
1: No, sí, así yo le conocí.
2: Eso, a ver si le
1: decía, dígale. Y cuando llegaba, la agarraba el brazo, se la tiraba allá encima. A ver, dígale, ¿qué pasó? No, era papá, no, era mi mamá, no me hizo nada.
3: Bueno,
1: pero tirar a la gente esta bandera una salvaje, no, es que hay que, uno no se puede, en cambio darle un cuetazo o darle una cacha. Otra cosa, perdóneme, sí. Otra cosa, a los niños, a los hijos, no se les pega en la cara. Si tiene, para eso tienen el cuatro letras, se le da una palmada en el cuatro letras, no se les pega en la cara, no pellizcarlos, no pegarles con palos, porque a mí me daban quejas los chicos aquí.
2: Sí.
1: Allá también son salvajes, en nuestros países también hay gente salvaje que los agarran a palo, a correr, hasta con los cables de la luz les pegan, eso no se pasa.
3: Ese es un santo eso remedio.
2: Ese era el famoso cabresto,
1: de los bisabuelos. El cabresto es otra cosa, es con lo que le pegan al ganado.
3: Claro.
1: Eso es otra cosa.
2: No, pero yo me acuerdo cosas que les sabían decir.
3: Una cosa, cabresto, verás, una cosa que cojan ejemplo, porque a mí sí me dieron, pero solo por...
1: ¿Con el cabresto?
3: No, con el cable de la luz.
1: Uy, uno sí, de con el cable de la plancha, era que le arrancaban el enchufe a la plancha.
2: ¿Qué plancha? Ni que nada.
3: Ese cable...
2: Los que pasan aquí para la luz y todo eso.
3: Por la luz de eso.
2: Cogían 8 o 10 tiros y los comenzaban a doblar haciendo trenzas.
3: Y solo por responderle a mi abuelo.
2: Y como respondas, cobrabas 3 veces más de lo que...
1: primero que sí, respetarles, pero así tampoco.
3: Cogió a mi papá y 2 dados. ¡Pam! Pero bien dados en la espalda.
2: Sí,
1: pero uy,
3: vuelve, no. Dijo, vuelve a hacerlo.
1: Y se curaba.
3: Te rompo ese lomo, mijo.
2: No, es que eso ya le tenían en la puerta de entrada.
1: Sí, yo me acuerdo que, es que mis
3: hermanos... No, con el chico ese de 7 lenguas, yo lo botaba ahí por el techo.
1: ¿Qué es de 7 lenguas? Usted como que fue terrible entonces, salvaje.
3: No, salvaje era mi
2: padre. Salvaje de papá, que les había contado.
1: No, pero sí, habían padres que le daban unas mandas.
2: Es que lo que estamos hablando, por ejemplo, en nuestra
3: época... Yo agradezco a mi padre por...
2: Mis padres también, sí.
1: Sí,
3: por darme.
1: Sí.
3: Siquiera, me daba por muchas razones, o sea, me portaba mal.
2: Pero nosotros veíamos en ese tiempo, era, pues les poníamos como malos, ya. O sea, así mi,
1: no,
2: mi,
1: que
2: mi
1: era padre, malo, sí.
3: Ah, claro, claro, claro
1: que
3: sí.
1: Que a mí no me mal, quiere, que solo claro. quiere a mis hermanos, a mí no me quiere porque me pega o porque pero tal cosa. El, pero era tiempo, que habían unos que eran muy notas, terribles.
3: Mira, por las notas, que yo sacaba buenas notas y hubo un tiempo que ya me cansé de estudiar. Y solo sacaba 15, 16. Yo era de 18, 19 y 20 nomás. Ayer se pudo por 20 mi tiempo. Era, y claro, entonces sacaba.
1: En mi tiempo era 15, de 1 a 13, 5.
3: Y tuve dos rojos. Con esos dos rojos me dieron dos palés.
2: Dos palizas. Es que era así.
3: No, claro.
1: Ahorita ya no es tan salvaje. Ahorita ya no es tanto así. O yo no sé por qué, pues. No, apenas. No. Ahorita sí, las señoras todas hablan que mi hija, que qué hago, Sammy. Ahí van a buscarme. ¿Qué hago, Sammy? Que hagámosle algo. ¿Qué quiere que le haga a su hija? Usted es la que tiene que educarla. O si no, tráigamela y déjamela una semana en mi casa, que tengo harto para hacer.
2: Pero mire que en las reuniones, ya cuando se iba a la entrega de notas, allá, ya solo cuando los padres salían con una mirada así, ya te decían lo que te esperaba. Mi madre me sabía hacer cuando iba a la nota. ¿Sabía una cosa más? Mi mamá me sabía hacer así. Me sabía quedar mirando y me sabía decir. Ya cuando vamos me hacía así, digo, yo ya me espero.
3: No, yo.
1: Eso.
3: Ejemplo, mamá, yo cuando ya sabía que estaba mal de notas, yo llevaba a mi tía. Tía, váyase debe de mi mamá. Y no me
1: Oigan, cuéntenos una historia de ustedes. Llámenos cómo fue un poco la vida de ustedes cuando pequeños, cómo la pasaron rico. Pues sí, comenten, rico. Uno en medio de todo la pasa delicioso porque de todo, en medio de todo. Ay, en ese tiempo los regalos del niño Dios. Que yo me lo creí, yo creo que como hasta los 6 o 7 años yo me creía
3: Navidad,
1: que venía, se acuestan temprano la Navidad, porque llega el niño Dios, en Colombia era el niño Dios, viene a traerle el regalo, y a veces le traían a uno algo que no le gustara, yo para qué quiero ese caballo, me regalaron un caballo rosado, un caballo rosado, pues de pasta, claro, y de pepas rojas, de pepas negras, y me lo metieron, y yo iba por una muñeca, pues yo era una niña, yo una muñeca, iba por la muñeca cuando veía, yo no quiero ese caballo, el niño Dios se equivocó de casa.
3: Es que yo quería un pony.
1: Yo quería un pony de verdad. Ay, no, tan rica esa época, Dios mío.
3: Oye, por acá los mensajes.
1: ¿Qué?
3: Acá hay mensaje, dice, a buenos días. Dice, buenos días, no te veo, Piolín. Al ajo ha sido Piolín. Piolín, sin pelo es como cuando dicen lavado, la cara cambia. Dice, buenos días, Sammy, compañía. Dice, ¿para cuándo el corte de pelo a Piolín? Ya le cortaron.
1: Ya le toca quitarle la cabeza porque yo lo perdoné y la esposa no se aguantó y lo calvió.
3: Tenemos audios por acá. Vamos a ver qué dice la gente. Hola, buenos días.
4: Muy buenos días, chicos, de nuevo. Un saludo, mi querida Sammy.
1: Gracias.
4: Mi querido Charlie Flow, DJ Piolín.
2: Gracias.
4: Qué bueno volverles a ver. Señor Piolín, le vamos a conseguir Bacerola de Ecuador para darle betún a esa cabeza.
1: ¿Cuál es? ¿Vaselina de Ecuador?
2: Bacerola.
1: ¿Qué es Bacerola?
2: Es para.
1: Para brillar.
3: Los zapatos.
1: Que brillan los zapatos. Eso se llama betún en Colombia.
2: El betún, ese.
1: Eso. Para echarle la cabeza para que le brille.
2: Sí, también, conoce como betún, sí.
3: Bueno, también a todos los oyentes que quieran verlo a Piolín, pues puedes verlo en el TikTok de Samantha, tarotista colombiana.
1: Ah, sí, en mi TikTok no los van a ver.
3: Ahí
1: exacto.
3: Está en directo.
2: Para que vean que no me salvé de la apuesta. Ya no vuelvo a apostar más eso ya.
1: Pero creo que en Ecuador se les fue la mano porque
3: parece que van a repetir el partido.
1: Pero no repetirlo en el campo.
2: Van a volver a jugar, pero en Estados Unidos.
3: En otra zona.
2: En Estados Unidos van a volver. Dicen, no sé.
3: Claro,
2: todavía. Es que lo que pasa es que están entre vuelven a repetir el partido o le eliminan a México del Mundial.
3: O lo eliminan.
1: Porque es que les hicieron mucho daño. Sí, yo sí estoy de acuerdo. Yo sí estoy de acuerdo en eso porque les hicieron mucho daño. Pero si cuando me dice mi hijo, mamá, pero eso es normal en todos los países. Yo dije, yo no tengo 15 años y yo nunca he oído eso.
2: Pero
3: es lo que pasa aquí en el estadio, verá, en el estadio ha habido a periodistas que los hinchas lo estaban atacando.
1: ¿Ah, sí?
3: Claro.
1: ¿A los mismos periodistas?
3: O sea, a los periodistas ecuatorianos.
2: Los tiraban vasos de cerveza y todo.
3: De todo, así.
1: Pero si llegan a ganar, ¿entran en esto los de Ecuador?
2: A ver, es lo que quería yo comentar. Digo que si eso se llegase a dar, yo prefiero que se repita el partido.
1: Sí. Ya,
2: que vuelvan a jugar. Y ahí se sabe si...
1: Que sea
2: lo que sea.
1: Pero, porque dicen que fue... Yo, la verdad...
2: No estaría mal que le después de todo lo que hicieron en México... Bueno, hubo otra selección que ya jugó también antes de Ecuador en México, que también hubo unas reyertas en los estadios, que terminó en peleas. Pero yo, por ejemplo, el tema de las peleas lo veo normal, porque sí, eso pasa en todo el mundo. Porque se pelean entre hinchas, está bien, pero lo que hicieron ya con la selección de Ecuador fue otra cosa.
1: Aplazaron 2 horas el partido...
2: Una hora por el tema de la lluvia, cosa que después ahora salen a la luz otras cosas. Pero bueno, yo creo que
1: ojalá si llegan a repetir. Haga, pero que sea esto, porque yo le digo, pues yo estaba peleando en mi casa, aunque yo soy colombiana y Oscar Manuel es colombiano, mi hijo. Pero, y mi marido decía, ¿quién está ahí?
2: Andrés.
1: Yo no sabía quién estaba, porque no estaba hablando más. ¿No lo dejaron dormir anoche o qué? Estaba debajo del escritorio. Oiga, yo no sabía, no, y le digo yo a Oscar, ay no, pero ¿cómo les van a hacer eso?
3: Te brilla la cabeza.
1: ¿Cómo le van a hacer eso de no dejarlo dormir? Y después cuando salen que dos horas los tuvieron cansados acá, y me dice el otro, no mamá, eso es normal, en toda parte lo hacen. Entonces yo le dije, de verdad, pero tan raro, porque yo nunca he visto, no es que sea hincha, pues, acérrima, que me muero, pero no, lo veo, y en Colombia yo no perdía partido, acá claro. He ido a muchos partidos, pero yo no sabía, y yo dije, no, ojalá lo repitan.
2: Ahora imagínense, vamos a ver, ahora se viene México vuelve a jugar en su país, pero ahora contra Inglaterra, que ayer ganó.
1: A ver qué

0: Ahora,
1: la FIFA, siente el cambio.
0: Ahora la FIFA dice que quiere volver a repetir el partido.
2: No. Pero el mismo, los dos, México y Ecuador.
0: Ecuador. Pero ya eso no en México, bien. Sino...
2: En otro campo neutral.
0: Sí, sí, sí.
2: Eso está muy bien.
0: Sería bueno, eso digo yo, sería bueno, aunque
2: Así pierdan. Pero con respeto, sí, porque a mí me parece que fue, por un lado, una humillación. Y por otro lado, estaban como cuando a un niño le hacen bullying en el colegio.
0: Es que hay muchos comentarios, o sea, de que incluso los futbolistas fueron amenazados por los cárteles de México.
2: Sí,
0: sí, sí, sí. Eso, gracias, era, fueron amenazados de que les iban a matar a los familiares si Ecuador llegase a ganar. O sea, estaban con esa presión. Bueno, yo realmente no vi el partido, pero por lo poco que he llegado a ver en videos, en los reprises y esas cosas, o sea, se les ve que, por ejemplo, cuando se jugó con Alemania, Ecuador fue otro equipo, ¿verdad? Sí. Muchos lo vimos, pero Ecuador contra México es que no sabían ni lo que digamos, pobrecitos. Como que no sabían, claro, yo creo que ellos estaban, a ver, será verdad, será mentira, pero ellos estaban con ese miedo de que estaban amenazados ya de que les iban a matar a los familiares.
2: Pero yo creo que también les hizo falta un poquito de pantalones y pararse en la mitad del campo y decirlo.
0: A ver, sabe que el tema de los cárteles no es un chiste.
2: Yo de los cárteles, lo que ellos no sé.
0: Se nota mucho, y yo creo que ante todo esto, yo creo que se notó muchísimo lo que hay muchos comentarios de que ellos manejan el país. Porque imagínense la presidenta de México, lo que también dijo.
2: ¿Qué dijo?
0: Que dijo que si es que Ecuador llega a ganar a México, que Ecuador tiene que detenerse las consecuencias.
2: Y lo dijo a voz pública,
0: lo dijo en público. Hay un audio. Hay un audio, a ver si yo lo puedo a ver.
2: ¿Y
0: si
2: la
0: puedo,
2: FIFA qué puedo... dijo?
0: Es que ante todo esto están buscando solución y lo van a sancionar. Porque yo creo que, imagínense la presidenta de México que diga ese tipo de cosas.
2: A ver, vamos a ver.
0: No sé si es que puedo llegar a escuchar el audio. Sabi.
2: A ver, póngalo con la cola, que escuchen lo que dijo la presidenta de México, dígalo.
3: Si México no gana hoy, Ecuador sufrirá las consecuencias. Avisados están.
2: ¿De verdad? Eso no es un...
0: No, es que está ahí mucho, incluso hay otras ruedas de prensa también que...
2: Pero acuérdese que hay mucha inteligencia artificial.
0: Salió hablando de que se arrepiente de haber dicho eso.
2: Ah, pues a joderse, mijita.
0: Y sabe que hay problemas también ahora con la famosa cantante también Shakira, ¿no?
4: Shakira.
0: También hay problemas porque ella está con el tema del mundial, con la canción, no sé qué. Entonces había pactado con México y hay problemas. Y hay cosas también que están metidas ya por ahí. Y Shakira también está soltando alguna cosita por ahí.
2: ¿De verdad?
0: Hay muchas cosas.
2: Oiga, yo en qué país vivo entonces porque no me entero de nada. Y es como no veo el sol. Yo nunca veo el sol. Llego a esta hora, me mete mi marido, me deja en la oficina y va a las 9 de la noche por mí. A mí no me ve el sol. Así estoy con todo.
0: Sí, yo me entero porque cuando vengo a veces en el autobús no me termino de dormir, vengo viendo los videos y me entero. Y me entero de eso.
2: ¿Ah?
0: Y ahí es cuando yo me entero.
2: ¿De verdad?
0: Sí, hay muchas cosas de lo que está.
2: ¿Y Shakira resultó metida en eso? Oiga. Esta es noticia atrasada, porque yo no sé ni de la presidenta. Yo no tengo
4: otro audio por acá, ¿puedo ponerlo?
2: Hágale.
4: A ver, vamos a ver.
2: Que no nos vayamos a echar.
5: En las últimas horas, más de 11 millones de visualizaciones.
6: Terremoto en México y esta noticia está sacudiendo por completo al planeta fútbol. Lo que parecía una clasificación asegurada ahora se habría convertido en una de las mayores polémicas de toda la Copa del Mundo. ¡Uy! Así de brutal. Una historia que habría caído como una auténtica bomba y que provocó millones de reacciones en cuestión de minutos. Según lo que circula por internet, el presidente de la FIFA, Gianni Infantino, habría tomado una decisión que nadie esperaba tras la polémica surgida alrededor del partido entre México y Ecuador. Los rumores aseguran que, después de revisar la supuesta denuncia presentada por la selección ecuatoriana, habría decidido que el encuentro se repita debido a las presuntas irregularidades ocurridas antes del compromiso. Además, estas versiones afirman que Infantino habría criticado duramente a la afición mexicana por supuestamente no permitir descansar a los jugadores de Ecuador la noche previa al partido. Las redes sociales están completamente fuera de control. Miles de aficionados ecuatorianos celebran la supuesta decisión y la consideran un acto de justicia, mientras que los seguidores mexicanos rechazan por completo los rumores y defienden la clasificación conseguida sobre el terreno de juego.
5: Es lo más viral de las últimas horas.
4: Ya eso lo ha dicho el programa español Chiringuito.
2: Sí.
4: Sí.
2: Pero me imagino que cuando...

0: Y a ver, eso tendrá que estar eso lleno de policía, de guardia para los... Mucho, claro. Cada chico del Ecuador tendrá que ya... Le pondrán cuatro al lado para llevarlo al campo y recogerlos ahí mismo.
1: Es que sí.
0: Como bien dice la ex presidenta, o la ex, o la, sí, la segunda presidenta. Yo me voy en el helicóptero. Eso sí, ¿para qué me nombraron? Yo me voy en mi helicóptero.
1: Hay de todo, muchos rumores. Bueno, de todo eso, a que sea cierto, bueno, todavía está por verse, ¿no? Pero
0: sí sería, pero yo sí, creo que ahí sería justicia, sí, claro. Y la FIFA, porque ya el otro mundial sería diferente.
1: Sí,
0: ya el otro mundial sería.
1: Y yo
0: diferente.
1: Creo que ya con esto México quedaría, yo creo.
2: No,
1: que...
2: ya hasta la prensa internacional, ejemplo, Argentina, que pone un título, ponía: Ecuador no jugó, Ecuador regaló el partido.
0: Ah, ese es otro cuento que yo lo escuché, que también dijeron. Dicen, o hay bullying, eso es un bullying, yo creo, que dicen que es que Ecuador se regaló a perder para, y que le pidieron muchos millones. Le dije, pero si ellos iban a tener muchos millones sin necesidad de hacer eso, ¿cómo crees si para ellos vale más su imagen? ¿No es que eso es una vitrina de ventas? Eso está igual que el que dijeron que el Papa había venido a cobrar 140 claro, millones. Claro. Todas esas cosas a mí se me hacen... que no va.
1: Hay de todo. O sea,
0: nosotros que... nos va a tocar salir por allá afuera escoltados por ponernos a hablar tanto.
1: Bueno, nosotros estamos opinando, pero de que sea realidad o sea verdad todo lo que se está diciendo, pues, hay que esperar.
0: No, pero uff.
1: Lo mismo puede ser simplemente la sanción, o puede ser que...
0: No, pero yo de esto no, pero el que queda mal es la FIFA. Porque debieron de no haber puesto guardias a su otro equipo que iba.
1: Bueno, y también, a no haber permitido yo también eso. Con el tema de las... Yo creo que también ahí se pusieron un poco duros con el tema de las entradas. Recuerda que no había entradas para la hinchada de la selección de Ecuador.
0: La selección de Ecuador.
1: A últimas horas dieron 500 entradas, no dieron más. Entonces yo creo que todo eso también... tuvo que ver mucho el pleito también con la FIFA. Hoy tiene que tomar medidas, pero bueno, a ver qué...
0: Eso
1: qué,
0: nosotros qué nos opinamos que no tenemos ni, ya saben, ni idea
1: sí.
0: del fútbol ni de todas esas cosas. Nosotros vemos todos 11 contra 11, había 22 dándole patadas a los...
1: Nosotros estamos...
0: ¿Qué pasó? ¿Papá? ¿Sí le salió lo que iba a hacer? Espéreme entonces, si quiere espéreme. ¿Usted verá?
3: No.
0: ¿Usted verá? Bueno, chao.
1: Dos minutos, digo.
2: Dos minutos. Ya va un minuto y medio.
0: Bueno, yo creo que ya hablamos de todo. Hablamos de los niños malcriados, hablamos de los padres consentidores, hablamos de mi ojito derecho que lo amo y lo adoro. Hablamos de todo, de todo, de todo, de todo, de todo. Y nos pusimos a hablar de fútbol que no tenemos ni ya sabe qué idea. Pero es que hay que defender, porque a mí me duele harto, me dolió muchísimo lo de ese partido, porque yo estaba, y yo no hago apuestas ni nada de eso, yo no hago, ni en mi casa se, Oscar por ahí al principio me pusieron a apostar y perdió 40 euros y dijo, yo ya no apuesto más. Pero así que yo diga que yo soy pues hincha a morir, no, pero yo soy hincha de televisión para verlos. Es que yo no ni, tal vez alguna vez fui cuando estaba a Colombia, que vino a Colombia, pero yo estoy pensando que a Colombia también le vayan a hacer, ¿a Colombia le toca con quién? El Colombia juega ahorita al...
1: Contra Ghana.
0: Bueno, eso
1: pero
0: no
1: ellos,
0: son
1: ellos
0: así
1: juegan
0: tan
1: igual
0: agresivos.
1: En Estados Unidos juegan igual.
0: Sí, pero ellos tampoco son tan agresivos.
1: No.
0: Es que
1: no.
0: México es, pero no metamos con los mexicanos.
1: No, yo creo que eso digo, yo creo que es un tema más político que nada. Sí. Yo creo que eso fue el encuentro, yo creo que la bronca, lo que hubo y lo que hay, mejor dicho, yo creo que es todo político, todo es política y a sanar heridas entre los políticos, porque por lo visto eso
0: está caliente,
1: sí.
0: Bueno, esperemos a ver. Bueno, ¿qué horas son? Nosotros la pasamos aquí de chévere y se nos olvida que tenemos que trabajar, que en la oficina nos están esperando. Ah, no, pero apenas son las 11:15, no hemos perdido nada de tiempo.
1: 11:15. 11:15 de la mañana. Es jueves.
0: Bueno, pongamos la música de nuestros artistas que llegan ahorita para diciembre.
1: Los tienes ahí.
0: El de Unisono, coloquémoslo a ver qué tal estamos.
2: A ver, dejé buscar que...
1: Es que a ver, hay que aclarar, el ordenador es nuevo y los archivos que estaban ahí no están. está en otro disco.
0: Pero fue que se le entró un virus, ¿no? Sí, ¿no? Porque yo no creo que nadie lo haya hecho de apuesta, se le entró un virus. No, sí, sí, sí. ¿Ecuachiri? Tan bellos, por eso los amo y los adoro. Y aquí estamos y seguiremos estando. Y ya que vuelve Iberoamérica Televisión, vendrán a hacer concursos, vendrán sus hijos a hacer concursos, vendremos a pasarla rico, riquísimo, riquísimo, riquísimo. Y de verdad que los estamos esperando. Acuérdense que el 10, porque no, ya que están todos ahí, ¿por qué no hacen? Tráiganme la cajita del kit para que la vean. Para que el 10 es la entrega en la de mi oficina, y ahí están sobre el tiempo para inscribirse para el kit del éxito. Está muy solicitado por todas partes, lo están pidiendo mucho. Y yo no sé por qué hay gente que dice que creen que yo me fui. ¿Por qué? Si yo siempre estoy en la radio, siempre vengo, siempre estoy en todas partes. Lo que pasa es que no me ven por ahí. Pero estoy y sigo estando acá, estoy aquí fiel y firme a la causa. Y les voy a hablar para los que no lo han visto, para los que no saben, les voy a mostrar lo que es el kit del éxito. Ya. Porque muchos me dicen, Sammy, ¿pero qué es? ¿Qué es? ¿Cómo así que qué es?
2: Tengo por acá un audio. ¿Puedo ponerlo?
0: Sí, claro.
3: Buenos días, Sammy, guapa bella. Buenos días, don Piolincito. Calvito le vamos a decir. Don Calvito, buenos Calvito. Días. Y al don Charlie, esas manos de pulpo, con el tema que están hablando, sí, ahora ya no hay educación, no hay respeto. Yo, como ustedes saben, trabajo en hostelería y aquí lo que brilla solamente son móviles, tablets, para que tú estés tranquilo y te dejen tranquilo, los padres bebé, las madres felices comadriando, como digo yo, y toma la tabla el niño, toma el móvil al niño. Y el niño horas con la tablet. No hay educación ahora ya. Es un poco complicado y lo que dices a mí es todo verdad. Y con respecto al tema del fútbol, eso no era fútbol, eso se ensañaron con nosotros porque no entiendo yo a México qué pasó. Es un partido normal y corriente que estamos en el mundial, pero hacer esas cosas, insultar, hablar, agredir a los ecuatorianos, es que no entiendo. No sé qué pasó, no sé qué ha pasado. Somos pueblos hermanos, somos latinoamericanos. Hay ecuatorianos viviendo en México, full gente, tenemos amigos mexicanos, y es que no entiendo, o sea, ensañarse así. No, o sea, con lo que están diciendo, que sí, que a lo mejor repiten el partido o le expulsan del Mundial. Yo diría que la expulsen del Mundial y sería una lección bien grande para todos los aficionados al fútbol, porque eso no es ser aficionados al fútbol, eso es hacer daño al fútbol.
2: Muchas gracias.
0: Sí, muchas gracias. Nos va a tocar invitarla a un programa porque sale con...
1: Está más actualizada. Gracias, Grace, por lo de Calvito.
0: Violín, para que le vean la cabeza, para que vean por qué brilla.
2: Parece.
0: Brilla por su cabeza. No, pero quítese la gorra. Nada de gorras.
2: Su ausencia brilla.
0: Samantha Taro, el ojo que lo ve todo.
2: Señoras y señores, ahora sí lo van a ver.
0: A través del TikTok.
2: A través del TikTok lo van a ver a Piolín.
0: Véanlo, hágase acá para que no le dé miedo, que yo no pellizco ni hago nada. Y mire las cámaras para que lo vean.
2: Como media España te va a ver.
0: A ver, vamos a hablar. Lea aquí primero.
2: No pasa nada, Piolín. Hay 8,000 personas mirándote ahora mismo.
0: A ver. Que le manden un aplauso. Como dicen las niñas: un aplauso. Lo que está calvo.
1: Tiki.
0: A ver, queremos ver tiki en la pantalla. A la pantalla, los amo y los adoro por estar ahí con nosotros. Muchísimas gracias. Van a saber lo que es el kit del éxito, el kit de la felicidad, el kit de la alegría y las ganas, y le dan a uno más ganas de vivir y estar feliz. Y gracias a Dios, a esto, primeramente Dios, no es que son para Dios que les sorprendemos, para Dios, para la Virgen, para todas nuestras creencias y nuestras energías, y para el arreglo de nuestra casa y para todo. Que llega su esposo, como dice Jorge en el programa de Jorge, en el programa de la mañana. Señora, ¿cuál? Si su marido le llegó antes de las 6 de la mañana, póngale.
2: Jorge.
0: ¿Cómo se llama el programa de la mañana? El Desenguayabe. Póngale el Desenguayabe.
2: Está conversando.
0: Bueno, miren, este velón es el velón blanco. Tú estás con este y yo estoy con este.
1: No, gire, mejor para hacer eso ahí.
0: Pero vea, ahí está. Bueno, acá está. Este, se están entregando estos 6 velones que son el kit del éxito con otro pocotote de cosas que vienen acá que las voy a, vamos a explicar. Léalo, Dios, donde va lo de los velones. Escucha, léelo y ya yo lo sé. O yo lo explico y luego lo lees.
1: A ver, lo voy leyendo y le voy explicando.
0: A ver, léelo.
1: ¿Sí? Ya. Este set de velones ha sido consagrado para armonizar su energía y conectar con tu propósito para activar su poder. Sigue estos 3 pasos sagrados.
0: Espere. Lunes, el blanco. Se concentra cuando lo va a aprender, se concentra, pide lo que necesitas, oras, 3 Padres Nuestros, 3 Ave Marías y 3 Glorias, que es lo más importante. Y te sienta y lo consagra y pide lo que va a pedir con mucha fe. Coge el primero por todo el cuerpo, se lo pasa así, nos lo vamos. A ver, venlo contigo para sacarte la.
1: Brillo.
0: A sacarle más brillo. Así va, así. No, si estás solita y no puedes darle la vuelta para hacerlo así, no importa, con que lo haga así por delante y esto, y lo prende. Este velón le tiene que durar, porque esto no es una fábrica de que cada 3 días o cada 8 días venga a comprar velones, no. Todavía están los que se entregaron desde diciembre, están bajitos, pero todavía están. 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No se pueden soplar, no se puede. Coge así y los apaga con la mano o con una cuchara, con algo, pero no se pueden soplar. Este es el de lunes. El lunes es para la energía, para limpiar la casa, para limpiarse, para que todo te salga. Cuando ponga un pie en la puerta de la calle para salir, te vaya muy bien, te traiga buena energía, traiga éxitos y que la energía le sirva muchísimo para ir para adelante, ¿vale? Este es el del martes, este es el verde. Que Sammy, que me está yendo mal, que no consigo trabajo, que mi hijo no consigue trabajo, que en mi casa la cosa va mal, que el dinero llega pero se me va, que no me funciona el dinero, que no me funcionan las cosas, o que hago la compra y se me daña, aún estando en la nevera, que qué se hago, que esto. Entonces, esto es para que el dinero les lea, ¿qué dice?
1: Martes, verde, salud y progreso.
0: Progreso es lo que estoy hablando, salud también, todos van para la salud también. Progreso es el dinero. Que no consigo trabajo, vas a conseguir trabajo. Que no, y ya, muchos de los que se han entregado ya han venido a decir lo bien que les ha ido. Van a conseguir trabajo, van a conseguir éxito, van a conseguir. Y que les den trabajo y que dure, pero también depende de ustedes. Porque si entran, porque ya llegaron a trabajar y llegan y se hacen las cosas como quieren, o llegan 2 horas después, o se les pinchó el tren, las carrileras del tren, y cosas así no llegan, entonces ahí sí, pues no va a tener trabajo. Pero esto le ayuda muchísimo para el dinero, para progreso. ¿Listo? Y ya saben cuánto la tienen que dejar. Este es para el martes. Lunes blanco, martes verde, miércoles azul. Mucha gente de las familiares aquí, de que tuvieron problemas en Venezuela, ya pusieron este velón y yo también. Yo también lo tengo en la casa y está prendido porque es para guiarlos, los que se fueron, que fue mucha gente la que se fue, guiarles, ponerles una luz en el camino para que se vayan a donde Dios los quiera llevar a descansar, porque su cuerpo quedó allí hecho nada. Entonces, este velón es para nuestros ancestros. O sea, en este momento los hemos puesto para la gente de Venezuela. Yo también tengo gente en Venezuela, mi hermana, mi sobrino, bueno, también tengo gente, pero en Valencia, gracias a Dios, apenas se rompió una pared, no sé qué más, pero casi se mueren de la angustia. Gracias a Dios están bien. Ella y mucha gente que está bien, que están orando, que ahí está una angustia. Esto es para nuestros ancestros, nuestros muertos, para darles una luz en el camino. Imagínense en una carretera
4: cuando hay invierno durísimo, a medianoche oscura, sin luces, lloviendo, con hielo, con todo lo que ustedes quieran, angustiados en un coche por ahí por la carretera o a pie o como sea. Esto es para eso, es como si fue llevar una velita así en el camino, alumbrándole para que les vaya bien. Esto es indispensable, importantísimo para nuestros ancestros. Este es el del miércoles, azul miércoles, ¿sí?
1: Sí, miércoles, velón azul, comunicación y los ancestros. Para con el mensaje que mi palabra sea justa y mi mente clara.
4: Exacto, ahora viene el amarillo. Esto es, así como este es para abrir carretera a nuestros ancestros, a nuestros familiares y amigos y conocidos y gente así conocida y no conocida, pero en el camino va a haber una luz para abrirles camino. Este es para atraer las energías. Léalo de la hoja.
1: Jueves, velón amarillo, abundancia y éxito. Invoco la abundancia infinita, que las oportunidades lleguen y fluyan a mi favor. Agradezco la prosperidad que ya es mía y la que está por llegar.
4: Vale. Eso, ya oyeron para qué es y se lo vuelvo a decir yo. Esto es para atraer energía, positividad, que las cosas en la casa, si siempre hay problemas, todo siempre que se pelean todo el mundo, que salga toda esa mala energía, toda esa mala prosperidad, que lo que daña la prosperidad y le llegue la prosperidad y tengan el éxito total. Para eso es esto, éxito de amor, éxito de energía, éxito de familia, éxito de hijos, éxito de hermanos, de familiares, de amigos, de todo, que se unan los astros a favor de nosotros, que sobre nuestras cabezas caiga la energía positiva y estemos ahí. Este es el amarillo, acuérdense, esto es oro en polvo. Viene el más esperado por todos, el del amor. Este es para amor, amor de cama, amor de piel, amor de alegría, esa felicidad que le da uno cuando el Charlie, esa felicidad que le da uno cuando el esposo llega y lo abraza y le dice te amo, mi vida, no sé qué, no pelees tanto, mi cielo, no pelees tanto, o uno le dice bueno, no pelees tanto, y cosas así, que hay veces que se las parejas se dicen blanco y el otro dice negro, entonces porque no hicieron un perrito a cuadro, entonces se ponen a pelearse, no les gusta que no se me ponga esa falda y el otro que no se me ponga ese falda. No, esto es para unión de amor, voy a hacer un cacho este, para unión de amor y de alegría y para unión de todo, para tener esa paz, esa tranquilidad, esa ilusión en la casa. Eso se llama amor, el amor de cama, pero tener una relación bonita, una relación que de verdad le llene el corazón, el hígado y los riñones, todo, que sea sincera, que sea sincera, porfa, quíteme este hielo, que sea, sincera, que sea de verdad, no que aquí les están diciendo mi amor, te amo, mi vida, no sé qué, y con el otro ojo están mirando a la vecina, o están mirando quién pasa por el lado, o aquí te están amando, pero están esperando una llamada, o están, no, que todo sea para uno, para la pareja, para la unión familiar, no solo la pareja como amor, sino para unión familiar, ¿vale? Esto es un éxito total, todos, todos, todos, cada uno tiene su misión. Y este es el rosado. En algunos de los que llevaron en diciembre faltó el rosado porque no es fácil darle el toque que se necesitaba. Sale o más rosado o más blanco o más esto, pero esto es un toque el que se necesita. Lee por favor para qué es este.
1: El sábado, velón rosa, amor y sanación. Sano mis emociones y mi corazón, me rodeo de ternura y armonía. Equilibro mis reacciones desde el respeto y la luz. Gracias, gracias, gracias.
4: Vale, este también, este es para la impotencia, para la infertilidad y para la, cuando, espero que se me fue la palabra, todo lo que tiene que.
5: Cuando se levanta el pajarito.
4: Ay, grosero. Sí, cuando aquí, nada, está cansada de trabajar, entonces que gane, coja fuerza, coja energía, coja alegría y coja, y para la frigidez. Porque hay muchas, muchísimas, miles de mujeres que les da pena, es que no. Y entonces esto les va a ayudar muchísimo para eso. Cuando vienen, los piden, yo los rezo, les hago todo lo que necesitan. Esto es un ritual, estos velones vienen ritualizados, magnetizados y preparados para que puedan hacer a lo que vinieron. Y les va a ir muy, muy, muy bien. Los van a tener, ¿vale? esto, pongamos este vaso de agua. Este velón se acaba, el sábado en la mañana lo colocan. En la mañana, a la hora que lo coloquen, pero tiene que coger el día, ¿no? Entonces, en la mañana lo colocan. Cuando se acaba, el sábado en la noche colocan un vaso de cristal así, de vidrio, con un vaso de agua así. Y lo colocan donde mismo colocan el velón. Entonces, todo lo que se ha limpiado, se ha recogido en la semana, siempre quedan chispitas, digamos, de mala energía, de acabar de dar el toque fantástico al kit, entonces ponen el agua, la dejan desde el sábado hasta el lunes en la mañana cuando van a volver a colocar el velón blanco. Esta agua va directo a la taza del baño y la sueltan para que lo que haya quedado por ahí lo recoge y le va a ir muy bien. Es indispensable que tenga el vaso de agua porque esto hace lo principal, pero esto limpia, pasa la limpia y recoge la mala energía y lo que queda, ¿vale? 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Todo queda perfecto. Y el que le quede, lo guarda para 2 meses, 3 meses, eso no le pasa nada que dure 6 meses guardado. Y no lo deje en el baño, en el agua, sino guárdelo. Y para que se repitan los baños, para que las cosas, que sienta que la cosa está como pesada, como que hay algo que como que no va, entonces se baña con esto, ¿vale? Este se llama jabón. Este es el aceite de romero, el aceite de samandra. Este también es para el amor, pero más que todo es para los dolores. Tú sabes que por la planta de los pies entra todo, todo, todo. Por la planta de los pies y por la coronilla, todo entra. Pero para no engrasar nuestro cabello, lo vamos a hacer por debajo de los pies. Coge el pie, lo coge y le hace, se pone 5 gotas acá y se lo refriega en las 2 manos y se lo refriega en los pies por debajo y lo va subiendo a la rodilla hasta donde le alcance las manos llenas de esto, porque a esta le pone 5 y a esta le pone 5 gotas y con eso es suficiente. No tienen que ponerse en medio frasco con eso y lo pueden hacer, lo del aceite y esto lo pueden hacer si están muy muy mal, que les duele mucho, se lo pueden hacer durante 7 días y si no se lo hacen unas 2 veces a la semana, el aceite de romero y de samandra. Este es el cuarzo. Este cuarzo es para, digamos, para retener el dinero, que vaya en su billetera, que les dure el dinero, que no les dé por ver cualquier cosa y se van a gastar, se van a comprar, se van a esto. Hay que guardar un poquito y esto le ayuda a que lo tenga guardadito el dinero, ¿vale? Que le dure. Ahí está la bolsita. Esta es una artesanía que ahorita todo el mundo tiene una pulsera de estas. Esta es hecha a mano. La pulsera roja. Este uno dice, pero a mí, ¿yo para qué me voy a poner eso? Eso no es nada, esto es mucho. Porque esto no es solamente el hilo, sino la energía que yo le he dado, el ritual que yo le he hecho para entregársela. Por eso hay que inscribirse y pedirlo, porque hay que prepararlo. Porque esto no es bajarlo en el almacén, bajarlo y allá ponerle unas cosas y guardarlo y entregarlo, no. Esto vale la ritualizada, lo que para lo que le sirve. Esto es una contra. Para contra envidias, malos enemigos, malas cosas, disgusto, para todo. Eso lo debe tener ahí. Que hay gente, la envidia es mejor despertarla que sentirla. Entonces, esto le va a servir para eso. Y está, esos 7 nudos traen la energía y la fuerza para ti, para que te vaya bien. Esto es, me faltó la novena del Señor de los Milagros. Bueno, ya mañana pasado que les haga otro, les voy a mostrar, porque yo, ese no va, obligatoriamente no va aquí, pero yo la mandé a hacer las copias para entregarles, para que la tenga, pues para los que son católicos y creyentes, lo mismo este rosario lo van a llevar, así, yo llevo este, porque es el que me protege, porque aquí yo soy católica, soy creyente a morir. Entonces, a mí me protege esto, porque a mí me han tratado de hacer mucho daño. Es más, me lo han hecho, pero gracias a Dios, yo voy ante él, me arrodillo y ya sé lo que tengo que hacer y me arreglo. esto es para eso, el que lo quiera. Y si quieren llevar otro, dice, ay, por, dile a Samantha que me arregle, por favor, dos. Entonces, yo, con el kit va uno. Este es el que les va a ritualizar, a arreglar, a llevar, a cuidar, a tenerlo. No se avergüencen de llevar un rosario. Si no lo quieren llevar puesto porque no pueden tenerlo en el trabajo o porque no se lo dejan o por esto, lo pueden mantener en la cartera o en la cabecera de la cama. Pero es mejor tenerlo. Y si no lo puede tener puesto, pues lo guarda. No lo guarda en un cajón, no. Porque esto no es para botarlo, guardarlo en un cajón, sino mejor no lo lleve. Si no lleve estas cosas, porque vamos a ver qué tal. Háganla ahí por si de pronto. No, llévelo. Porque lo va a llevar de corazón y porque lo necesitas. Todo el mundo lo necesitamos. Yo lo tengo, yo las prendo, yo las hago. ¿Por qué? Porque lo necesitamos, porque necesitamos atraer todo el bien a nuestra familia, a nuestra casa, a nuestros hijos, a todos los que vivimos en nuestra casa, ¿vale? Este es el pergamino. Este pergamino normalmente lo están enmarcando y lo están colocando como si fuera una foto en la pared, en una parte de la casa. Va este pergamino, que es donde va todo. Hasta el pergamino va ritualizado para proteger. Por ejemplo, lo pueden poner en la sala, si quieren, en un sitio, y que lo vean. No se avergüencen de él, porque es un papelito, pero es un papelito que habla solo porque aquí está todo. Si lo quieren enmarcar, lo colocan con dos billos, enmarcado en un cuadro que tenga billo por acá y billo por acá, porque por aquí van a ver lo que hay, por este lado está toda la historia de los velones. Los clavos son los 33 clavos de la edad de Cristo, de Jesús. Entonces todo eso es lo que les va trayendo la alegría, la vida y la energía a la vida de ustedes, la protección. Recomiendo, háganlo a nombre suyo, a nombre de sus hijos, a nombre de la familia en general, ¿vale? Aunque ustedes no crean, uno tiene que tener, no sé, los que son creyentes. Yo no necesito que digan, uy, no, Samantha tal cosa, no. Yo les estoy entregando algo que necesitan, que necesitamos, que todos lo necesitamos. Otra cosa, uno debe reunirse, así sea un día a la semana, una mañana, el domingo en la mañana desayunarnos, o el sábado, o el día que quieran, reunirnos, hablar, poner la mesa, poner todo lo que uno para comer, pero reunirse con sus hijos, con su familia, con los suyos. No sentarse siempre solo en un lado o en otro lado, que estoy enfadado y me voy para un lado, no. Hay que reunirnos, hay que sentirnos dueños de nuestra vida y de nuestra energía. No guardar basura, no tener cosas feas en la casa, de vez en cuando tener flores, mantener agua limpia, cosas así, sacar todo lo viejo, feo. Uno a fin de año hace eso, o a veces por esta época también saca todo lo que ya no le sirve y lo que no está, ¿vale? Entonces, este es el kit del éxito. Este es lo que deben de separar y llamar ya la oficina.
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4: 91-539-5850. No, esto es lo que todavía me está echando. No, es que pero no, yo no me sé el móvil, pero lo voy a decir. 651-54-31-79, salí peor que Charlie. Y el directo de la oficina es 91-539-5850. Este teléfono tiene 20 algo de años, 25 años en la oficina conmigo, y ahí me encuentran y me tienen. Hay gente que me dice, Sammy, pero yo no la había vuelto a ver, ¿dónde estaba? ¿Dónde voy a estar? Siempre estoy en mi oficina, siempre estoy al aire, siempre estoy donde ustedes me puedan encontrar y me puedan ver y podamos tener todo lo que necesitamos, ¿vale? Besitos, los amo, los adoro. Chao, chao, chao.
1: Bueno, pues así hemos llegado a la parte final con Samantha, tarotista colombiana. Nuestros compañeros también de televisión están por acá con nosotros en los estudios. Muchas gracias también, agradecerles por este tiempo. A todos nuestros amigos, gracias la sintonía. Nosotros vamos a ver.
4: Y por todos los corazones que me mandaron. Oye, estoy regalada, parece que fuera 24 de diciembre, porque me llegaron muchísimos, ¿no? ¿Cuántos me llegaron? Muchísimos. Más de 5,000. Solo en la cuenta de Samantha, en el TikTok de Samantha me llegaron más de 5,000.
1: Así es.

Muchas gracias, Sammy, a usted también por acompañarnos en esta mañana. Estamos a día jueves, antesala ya del fin de semana. Nuestros amigos sigan en sintonía. Nosotros volvemos con más de El Reventón de la Mañana.

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0: En este jueves, ya te sale el fin de semana, qué bonito. ¿Cómo lo estamos llevando, mi querido Charlie Flow, la mañana? A nuestros amigos conductores también, muy buenas. Acá están en esta plena sintonía. Aquí en Somos se vive, se disfruta, se baila, se goza. Y de pronto también se llora. Más. Ahí.
1: Así es, señores y señoras. Hoy estamos súper calvos, hoy, señores.
0: Hoy estamos súper
1: calvos. Bueno, hoy estás calvo. Señores, ya voy a subir la fotito para las redes sociales. Apuesta es apuesta.
0: Apuesta, no, tranquilo, que viene la próxima semana le toca a usted.
1: Ahí ¿y por qué? ¿Y ha perdido Ecuador?
0: Ahora Ecuador vuelve a la...
1: Eso es mentira, son rumores, vuelve, son calumnias. Son calumnias, son rumores.
0: Hay una canción así.
2: ¡Fue horrible!
0: ¡Fue horrible! Bueno, ¿qué tal, Chalicito Flow?
1: Oye, súper contento. Ya me ingresaron la nómina. ¿Qué más
0: bien,
1: puedo decir?
0: ¡Qué bien! ¡Qué bueno! Suerte el que no se baña, dice.
1: Bueno. La ventaja que tengo suerte, porque yo me ducho, pero usted champú ya no va a usar.
0: No, pero me toca comprarme ahora otras cremas. Crema para que resbale.
1: Porque resbale.
0: La cabecita,
1: claro. Está bien. O sea, oiga, porque chuta, sí le falta más brillo, ¿eh?
0: Sí, falta.
1: Más para, betún.
0: Falta para que esté más liso.
1: Más liso. ¡Liche, man! ¡Habla liso! Señores, a través de la 103.7 estamos súper contentos en este jueves, antesala del fin de semana. Por acá los audios que llegan ya. Hola, buenos días. ¿Con quién tengo gusto? Nombre.
3: Amigo Piolín, buenos días. Amigo Charlie.
1: Hey.
3: Qué gusto escucharles a los años. Espero que se encuentren bien.
1: Ajá.
3: Es un calor, madre mía, que yo de lo que era blanco o rubio con ojos verdes. Ya estoy negro, ya parezco a leerme. Muy bien, es verdad, Charlie. Por lo menos Piolín ya ahí va a ser un gasto menos. Ahora sí va a ahorrar. Que se compre un poco de aceite para el pelo.
0: Hoy todo me resbala, dice a...
1: Hoy todo te resbala, Violín.
0: A ver, permítame, por favor, por acá dice hola.

0: kilo, dice. ¿Sí?
1: Un kilo.
0: Chuta. Solo uno.
1: Solo uno.
0: Solo un kilo. Bueno, por acá vamos
1: lo
0: a...
1: Lo que pasa es que yo llevo a partir de tres. Más riesgo, dijo.
0: Bueno. A ver, por favor, por acá, si alguien está viajando o si de pronto conocen de alguien que vaya a viajar a Quito, Ecuador, necesitan enviar un kilo de cositas a Ecuador. Bueno, no nos ponen exactamente de qué es, pero me imagino que será algo urgente. Así que, por favor, comunicarse con Marta a través del 653-20-43-30, 653-20-43-30. Por acá nos preguntan si alguien viaja a Quito, Ecuador. Por favor, si alguien conoce o alguien está por viajar, comunicarse con Marta a través del 653-20-43-30. Ahí estamos, mis amigos, en este jueves, antes del fin de semana. Hoy se nota que llega ya el fin de semana, mi querido Charlie. Se nota que la gente está más activa hoy, la gente está más activa. La gente está por acá, dice, ya muy más contento.

0: en la cabina de la 113.7, mi estimado Charlie.
1: Uy, estimado, dice. Hable serio.
0: A partir de ahora, mi estimado.
1: Hable serio. Oiga, sí, a través. Estimado. ¿Y ahora cómo te digo, Piolín?
0: Coco.
1: Coco.
0: Coco. Llámame Coco.
1: Llámame Coco. Señores, por acá, el que quiera la fotito de Piolín, avise nomás que estamos entregando
0: 10 euros por foto.
1: Por para si que acaso. Hagan sus memes.
0: Para que haga el meme, claro, tengo que cobrar, pues ya que va. Tengo que cobrar por eso. Ya sabe que nada gratis.
1: Vamos a hacer por acá un experimento social con la foto de Piolín.
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0: Por supuesto, señoras y señores, aquí estamos activos, habilitando ya nuestro WhatsApp. Recuerde, usted puede participar, puede enviarnos su mensaje, su saludo. Cuéntenos cómo le está llevando el calor. De pronto está de vacaciones, ¿en qué parte nos está escuchando? Estamos listos para escuchar su hermosa y melodiosa voz. Oh. A ver, cuéntame, Charlie.
1: Dígamelo.
0: Cuente para irnos con canciones.
1: Claro que sí, vamos con música. Hay música y sabor a través de la 103.7 en
0: el reventón de la mañana.

0: Alisando dice la fotografía, pila con la foto del Piolín. José Pardo, hoy, ahí te dice por acá, todo le resbala a Piolín, está viviendo un calvario, dice. Lo que estoy aquí viviendo es un frío, porque justo tengo el aire acondicionado. Buenos días, mis queridos chicos hermosos. Yo quiero, dice la foto de mi amigo Piolín, que tenga un bendecido día. Les escucho en el trabajo en Conde Casal. Gracias, mi querida Fanny Paucar. Y ahí está, mire, recién salido del cuartel. Allá nos vamos, mis amigos, atentos. A ver, vamos solo en el estado de WhatsApp le sube, pero 30 segundos, Chali, ¿ya? Solo 30 segundos. Quien lo vio, lo vio. Quien no, ya se quedó con las ganas. A ver, Chali, súbale la foto al estado de WhatsApp de la radio. ¿Sí? Me comenta al momento que ya lo publique. Vamos a contar 30 segundos y lo elimina, ¿ya? Bueno, usted me comenta Charlie Flow por acá, quiero...
1: ¿Me escuchas?
0: Ahora sí.
1: Yo no te escucho, vuelta.
0: Bienvenido a la tierra, cuente.
1: Yo no me escucho. Ahora sí. Señores y señoras, atención, por favor, vamos ahora, ahora, por favor, o sea, señores, pónganse pibes a la foto.
0: 30 segundos.
1: Cantamos. A la Juan.
0: A ver.
1: A la tú. A la tú y medio.
0: Ya, vamos ahí, cuente.
1: Ahora.
0: Listo, señoras y señores, la fotografía está en el estado de WhatsApp.
1: Anda.
0: De la radio.
1: Ahora no. Ahora.
0: A ver, ya está.
1: Ya. Ha sido amistad. Ya está.
0: Ya está, ¿no?
1: A ver. ¿Cuánta gente va a ver? Llegamos a las 30 personas, a las 30 primeras, y la eliminamos.
0: No,
1: pues
0: ya la han visto
1: 11. No. Es que no han visto. Ah, ya han 14. Visto 15. Ya la han visto 15.
0: 17.
1: 20. ¿A lo cuánto dije?
0: A ver, señoras y señores.
1: A los 30.
0: A los 100.
1: A los 100. Ah, ya.

0: Esa es la prueba, señora. Y por eso yo les recomiendo que no haga apuestas tan raras. Ya. No haga apuestas porque así se va a quedar un día. Mire, me tocó pagar la apuesta, pues ahí está la apuesta. Ya. ¿Cuánto estamos, Charlicito?
1: 28.
0: 28. A los 30 eliminamos, ¿ya? Que lo vio, lo vio. Señoras y señores, allí está la apuesta. ¡Qué cara! El chiste es de serio. O sea que es fácil quedarse calvo.
1: 28.
0: Ahí están nuestros amigos. Miren, que están atentos. Diosito, no tenés que hacer.
1: 32.
0: Listo, elimine la foto, Chavisito. Ya, gracias. Eso. Ahí están. Muchas gracias a nuestros amigos. Para que vea que la apuesta fue verdad verdadera.
2: ¡Ay, Dios!
0: Que vea que yo sí cumplo.
1: Por favor.
0: Que tarde, pero llegó tarde la calviana.
1: Por favor, no harán memes. Y los 20 mensajes ahora.
2: 20 mensajes tenemos ahora mismo. Vea,
0: a ver, por acá.
1: Suave, nomás. Dice que no hay la foto. Hemos dicho las 30 primeras personas.
0: Gracias, Giovanna. Se está riendo por acá de mi calviada. Foco yo, DJ, también. Muchas gracias. Se quemó ese foco. Sí.
1: ¡Katy!

0: Luchito, qué susto. Sí, yo también me asusté cuando me vi así.
1: Alexandra.
0: Alexandra, ahí está. Linda Lincanco, ya lo que tocó. Dani Maldonado, muchas gracias. Yo no veo nada.
1: Se
0: ya,
1: perdió.
0: Ya llegó tarde.
1: No hay. Dice, se perdiste.
0: Fran, por acá, buenas, dice, excelente programa. A ver, Wilson Pasos, cuente, maestro.
2: Charlie, ¿qué no está la foto de Piolín? Por favor, yo quiero tenerla. Quiero tener la foto de Piolín. Allí calvito, una calvicia. Por favor.
0: Sabe nomás.
1: ¿Qué quiere acariciar?
0: Quiere acariciar mi cabecita.
1: Ay, con esa cabeza no se puede.
0: Pica, pica.
1: Pica, pica. ¿Cómo va a picar?
0: Vamos, mi estimado Nelson, cuente.
3: El mismo Piolín. Ya le he visto con su camiseta blanca y eso. Está muy bien. Está fresquita así la cabeza, así ya le salen los pensamientos más frescos. ¿Sabe a quién se parece? ¿Usted ha visto la serie esa, la de los tres chiflados?
0: Sí.
1: Alarre.
3: Igualito.
1: Alarre. No se vio.
0: Ya no se vio. Ya hemos, ahí está. Y saludos, chicos.
1: Ah, te tomaron captura,
0: dice. Me tomaron captura, bandidos.
1: A José, ver, mira.
0: Por acá, maestro Piolín, es usted, ¿verdad?
1: Claro, yo tenía cuatro pelos. Laura, señorita Laura. Laura.
0: Ahora, Laura no está. Dice,
1: ya tengo captura.
0: Ahora lo van a empezar a ver, dicen los memes, ya, sí, seguro. No, no pasa nada. La apuesta está ahí. He pagado la apuesta, así que los memes no valen, ya. Los memes no valen. ¿Ya?
1: Se puede pedir un autógrafo, claro que sí. Venga acá a la radio hasta las 2, está Piolín.
0: Ahí está por acá, mi estimado contraseña. ¿Cuánto hay para no publicar? Dice, ha quedado bien, parece monje. Vamos con el último mensaje, que nos vamos con canciones. Hola, buenas.
3: Los que han hecho captura ya, dentro de nada ya están metidos los memes ahí. Que no tienen ni un pelo de...
1: Ya.
0: Edwin, cuente,
4: compadre. Ya decíte a Piolín, no se preocupe, pero yo los fines de semana lo veo en la cancha. No lo pude ver ahora, pero lo veré en la cancha. Ya me imagino de los rapados. Ya me imagino. Ya.
1: Vamos a subir otra vez.
4: De verdad, ya me imagino de los rapados.
0: Bueno, ahí está, mis amigos. A las 13 horas, a la 1 de la tarde, atentos, subimos la foto otra vez. Pero voy a hacerme otra foto. Sí, otra foto, ya. La segunda con el Charlie.
1: ¿Y por qué conmigo?
0: Vamos a subir una foto a las 13 horas. Una foto de los dos aquí en el programa. ¿Qué le parece?
1: ¿Y por qué yo?
0: Para que usted me acompañe, pues.
1: Va, yo no soy calvo.
0: Para hacerlos todos.

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0: Eso, qué bestia. Esta es la música, esta es la música, el sentimiento, las canciones que quieres escuchar, aquí la tienes. Aquí la tienes en tu repertorio, en este género musical muy conocido hoy jueves.
1: Hoy jueves. Hoy
0: jueves. Jueves, no te...
1: No te calmes.
0: No, no copies.
1: Hoy jueves, señores y señoras.
0: Me tocó.
1: No había en el estado nada. Ahora lo voy a subir.
0: A la una.
1: ¿Ya son la una?
0: Ah, ya es la una. Pero toca hacer la foto de los dos.
1: ¡Sí!
0: A ver.
1: Que no.
0: No había.
1: Solo quieren ver al calvo.
0: Nada. No había nada en el estado.
1: Lo que pasa es que solo quieren ver al calvo.
0: ¿Le va a volver a subir la foto?
1: Lo voy a subir a la foto.
0: Para las cinco personas que están aquí, las cinco vistas, chao.
1: Ok.
0: Sí, cinco vistas. A las cinco vistas, borramos la foto. Señoras y señores, las cinco personas que por acá hay, por favor, dice.
1: Ya está subido.
0: Ya estamos en
1: ya,
0: el
1: Ya, ahora sí.
0: A ver, cinco personas. A ya, las cinco, por favor, le elimina.
1: Cinco, ya van 50.
0: Ya van, vamos.
1: Una. Ahora
0: nos
1: sí.
0: Vamos. Ya, ahí está la foto. Foto en el estado. Así quedé después de haber perdido una derrota de la selección del Ecuador. Una promesa, quedarme calvo.
1: Dos.
0: Y ahí está, tres, cuatro. Listo, Chavisito.
1: No, pero eso, son los mismos que ya vieron. Habla serio, ve.
0: Están 10 ya lo vieron, ya mira.
1: No todavía falta, aguántese.
0: Aguántese.
1: Aguántese.
0: Listo.
2: Por favor, espérense, por favor.
0: A ver, por acá está, sí, ya está, muy bien, ya está, listo. Ya,
1: sí, señores, siguiente super. ¿Ya lo eliminaste? Desgraciado, Señores, señoras, por acá está Arturito Llega. ¡No!
0: Señoras y señores, se fue la foto. Habíamos dicho, son los 5 y ya se fueron para 20 más.
1: Por acá está Arturito.
0: ¡Arturito! Con carita de...
3: ¿Qué pasó, mi ñaño? ¿Qué pasó?
0: ¡Qué milagro te asomas el...
3: Ya vine a ver si estabas calvo o no estaba calvo el día. Hoy está calvo, con cuatro pelos ahí que tienes nomás hoy. ¿En serio?
0: No, cuatro, hay más.
3: Parece cuatro plumas.
0: A ver,
3: usted parece como esos gallos que no tienen pelo en la...
0: No digas eso.
3: Claro, ñaño.
0: Ten cuidado que los niños aprenden.
3: Usted, niño, vaya a preguntarle qué es un callo.
0: Pregunte a la mamá.
1: No.
0: A ver, Arturito, por favor.
3: Compórtese, Arturo.
0: Compórtase, hombre.
3: Contra la pared. Ey.
1: Oiga, señores. Vamos con los mensajes. Oye, a ver, por acá llegan más mensajes.
0: A ver, Clever.
1: Clever, ¿qué pasó?
0: Se quedó asustado.
1: ¿Pero cómo se llama? A ver.
0: Eso iba a decir. ¿Cuál es el nombre?
1: Eli.
0: A ver, terminal 821. ¿Cuál es el nombre? Sí, es verdad, no está agregada. Creo que por eso no le salió el estado.
1: No me tienes tú. Ella no nos tiene.
0: Ah, no nos tiene.
1: Ella es la que no nos tiene a nosotros agregados.
0: Así ha sido.
1: Claro.
0: A ver, por aquí.
1: Dios mío.
0: ¿Qué ha pasado?
1: Oiga, Virgen.
0: Oiga, mi hermano. ¿Qué le ha pasado en la capeta? Oiga.
1: Solo le falta el letrero de se busca. Oiga, señores. No se pasen, por favor. ¿Qué dice la señorita Laura? Laurita. Dice, tenía que poner varios... Poner para verlos una vez. Hoy jueves no te quemes, calvo. Ay, perdón, piloncito. Ay, la virgen. En nuestra selección, Laura, no se porte mal con el joven Piolincito, Piolincito.
0: ¿Qué dice? Jaja.
1: Juan Jumbo, jaja. Ya tomaron ya la foto. Dice Fabián.
0: Vamos a ver qué nos comenta Fabián. A ver, Fabián, cuente.
1: 13 horas.
4: No ponga la foto, mi rey. Con esa foto se están levantando los sopas, no me jodas.
1: Los sopas. Oiga, por acá está Pedrito también. ¡Hola, Pedrito!
0: Oye, a ver, antes de... A ver, Pedrito. Sí os tengo, dice.
1: ¿Sí os tengo?
0: Sí.
1: Ah, pues yo también te tengo. Claro, ya la grabé. Señorita Eli.
0: Pero así es. Así está, Eli.
1: Eli
0: es el nombre.
1: Ah, soy Elizabeth, ha sido. Hable serio. Bueno... Le decimos Eli, de cariño.
0: Ya. No sé si le gusta o no el diminutivo, pero bueno, de todas maneras, póngale el nombre, por favor. Chale, ayude.
5: ¿Qué? A ver. 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
1: Sí, por acá nos pone. Por acá nos pone, buenos días, querido, yo quiero... la foto de mi amigo Piolín, que tenga un bendecido día. Le pasamos.
0: ¿Qué dice? Sí nos vio en el estado, ¿no es cierto?
1: No nos vio. Pero quiere tener como recuerdo.
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1: Oiga.

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0: Así es, señoras y señores, la cumbia que va sonando a esa hora de la tarde. Hoy estamos ya para acá, llegando 13:40 minutos, la una de la tarde, 40 minutos. Suéltame, suéltame, déjame vivir. Suéltame, déjame ir en el tren solo. Suéltame, déjame ir con Charlie solo. A ver por acá, Nelson, ¿qué dice? Quiere hablar en privado con Charlie. Ya le paso por acá. Charlie, quieren hablar con usted en privado, dicen.
1: ¿Otra vez?
0: A ver, ahí, Charlie, sí. Ah. No sé qué pasó. Por favor.
1: Dice, suelten al calvo. Oiga. Ay, ay, ay.
0: Ay, ay, ay, Dios mío. Así es, señores, como estamos tirando con la energía positiva de la música.
1: ¿Usted sabe qué le dice un calvo a otro calvo?
0: ¿Sirves de espejo? No.
1: Formamos el número 8.
0: mira, sí, tiene toda razón. Bien. Se le estaba estudiando Charlie por acá, aunque no lo crean. Estaba acá indagando todas las redes sociales.
1: Oiga.
0: Para sacarse la suya. A ver,
1: cuénteme. ¿Usted sabe?
0: A ver, yo qué
1: ¿cuál
0: sé.
1: ¿Cuál es el animal que tiene más dientes?
0: El animal que tiene más dientes. El cocodrilo.
1: ¿Quién?
0: El cocodrilo.
1: No.
0: ¿Usted?
1: ¿Sabe o no sabe?
0: No sé. ¿Cuál es? ¿Cuál es?
1: ¿Lo sabe o no lo sabe?
0: No. No, me doy.
1: ¿Cómo me doy?
0: Como decía el chavo, me doy.
1: Me doy. El animal que tiene más
0: Kiko
1: dientes.
0: Kiko era no.
1: Kiko era. El animal que tiene más dientes es el ratoncito Pérez. Ay, qué comida.
0: ¿Qué no se va?
1: Ver, hombre, ahora, claro. ¿En serio?
0: Sí.
1: ¿No me cree?
0: ¿En serio tiene? ¿Cuántos tiene?
1: Según ¿tiene? Usted. Imagínese tantos niños de todo el mundo que le dicen. Y le dejan la monedita.
0: ¿Tiene para el ratoncito Pérez? Para que me traiga otro mejor. Ay. Bueno, esos son dientes coleccionables, entonces.
1: Coleccionables. Por eso he dicho. ¿Cuál es el animal que tiene más dientes?
0: Bien, Charlicito, bien. Ya, mire, si ves que le va haciendo bien sentarse allá, al otro lado.
1: Porque acá se está poniendo música, Fiori.
0: 13:43 minutos, señoras y señores. Así estamos nosotros para acá enviándole un saludo muy especial para Ligia. Sí, Ligia está registrada. Creo que no llegó a tiempo a ver el estado. Eso fue lo que pasó, pero sí, está registrada por acá. Bueno, por acá, Nelson, a ver qué dice. Ajá. Sí, tiene otro nombre ya. Así es, mis amigos, nosotros queremos continuar, queremos avanzar en este momento, día jueves, antesala del fin de semana.
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buenas tardes. Ya estamos por aquí, bienvenidos y bienvenidas. Todavía tenemos dos fallitos aquí en la radio, pero estamos aquí al pie del cañón, como tiene que ser, tratando de inventar, oiga, la manera de poderles entretener a ustedes. ¿A través de qué? De Radio Equacity. Aquí estamos marcando las 2 de la tarde con 20 minutos, hora menos en Canarias. Gracias a quienes se pongan en contacto con nosotros, oiga, 610-660-115. Bueno, el día de ayer, la verdad es que me ha sorprendido.

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0: Queremos mandar un saludo muy, muy especial a un amigo que se llama... Espere. ¿Cómo se llama el amigo? Espere. Chica, ¿dónde está? ¡Cristóbal! Cristóbal Meneses. Escuche lo que dice para que vea que no somos importantes, sino importantísimos. Dice Cristóbal Meneses Rose, te mando un saludo de mucho cariño. Te comento, yo estoy trabajando pintando por la parte del Vaticano, cerca del Papa León. ¡Acho! No sea malito, vea, de pidiendo agüita bendita, por Dios, no sea malito. Buenas tardes, Rose, saluditos desde Alicante. Gracias, Giovanni. A ver, ¿quién más me saluda? 610-660-115. Oiga, qué lindo es tu cucu. Sabroso es tu cucu.
1: Qué lindo es tu cucu.
0: Cuando tenía 20, 25.

0: Oiga, ya le vi cosiendo, ¿ah? Dele, dele a la máquina, dele, dele. Cose, cose la cosedora. Lucita, saluditos desde Imbabura, gracias. Oiga, qué lindo es tu cucu. Sabroso es tu cucu. Pida agua bendita para sacar a las diablas. Mi bella amiga querida tiene un piso en Alicante.
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0: Nunca. Oye, el amigo va a venir a Alicante, el del agua bendita.
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0: Eso va a estar chévere, ¿ah? ¿Eh? Agüita del Vaticano, vea. No toma nada más cualquiera. Porque yo pienso tomármela, yo pienso bebérmela. Para que entre todo, todo, todito, todo. Las 2 de la tarde con 55 minutos. ¡Vámonos!

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0: Bueno, por aquí me están preguntando que quién soy, oiga. ¿Qué le pasa? Mi nombre es Rosemary Flores, ecuatoriana, quiteña de Chillogallo. Me encanta Pan Bendito, me encanta también Lago y me encanta Laguna. www.ecuachiri.es. Estamos a través de la 103.7.
1: ¡A Nueva York!
0: Una emisora que cruza fronteras. Le vamos dando aquí el sonido. Las 3 de la tarde con 13 minutos, hora menos en Canarias. En Ecuador, las 8 de la mañana con 14 minutos.
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especial al grupo de las super quedadas. Un grupo brutal, un grupo de señoras lindas, trabajadoras todas ellas. Muchas en busca de marido, otras en busca de trabajo. Pero siempre con la alegría de vivir la vida, señores. Quiero mandar el saludo más especial todavía a Dakana. Ella ya tiene marido, ¿ah? Ella ya tiene marido, tiene trabajo, está bien puesta, bien colocada, pero es la mentalizadora de este gran grupo. Un abrazo, chicas, estoy encantada de pertenecer al grupo. Y oiga, vamos a bailar una marimba, ¿eh? Así que ya lo saben, un abrazo grande, que Dios me la bendiga. Llámenles para que...

Gallo. Las 3 de la tarde con 32 minutos, señores. Oiga, qué rico, qué sabroso. Abrazos infinitos, Anita guapa. Kelly Jara, saluditos. Por ahí sigue la Dacana, qué lindo, me alegra, me alegra.

canción se llama Cocoro, Cocoroco Gallo. Queremos saludar a toda la gente activa que está en el chat. Gracias. Saludamos a Elizabeth Díaz. Oiga, una sudando, una gritando. Y ella me va y me pide una rocola. No, pues, mija. Oiga, ¿qué le pasa? Póngase bien, póngase en onda, mi reina. A ver. ¿Cómo que rocolita? Vamos ahí. Virginia, un abrazo. Rose, ¿por qué gritan?

0: ¿Qué le parece yo hablando y el micrófono apagado? Las 3 de la tarde con 47 minutos, hora menos en Canarias. Por ahí está Maribel, saluditos. Anita, saluditos. Por ahí está Paulina Toapanta. Oiga, esas mezclas, ¿qué le pasa, Pauli? Porque usted tiene amigos DJs. No me vaya a chantar, mija. Que ya sé que usted sabe mucho de mezclas. Usted sabe mezclar el whisky con la Coca-Cola, que yo lo sé. ¿Y para cuándo mi audio, hombre? No sale, no me has mandado. ¿Has mandado bien? A ver, 91-081-992 o el 610-660-115. ¿Has escrito bien? Aquí no ha salido, mijo. A nadie se le niega la palabra. No es con agua la mezcla, queda rico, dice. Ya vio. 610-660-115. 5 por el 5. Oiga,
1: vamos a bailar con él.
0: No me haga esto. Ahí está mi Susanita hermosa. Oiga, Venenita se llama, vea. Vea, Tessa, le presento a Venenita.

se ponen esos sneakers, vea. Oiga, yo estoy pensando y digo yo, ahora cuando vuelva yo a Saquicilí, yo salí como Rosa María. Salí con el pelo negro. Es más, yo salí con unos taquitos blancos. Y ahora cuando regrese rubia, guapa, con gafas. Y que me digan Rosa María, digo, ¿qué es? Ubícate. Yo me llamo Rosemary. Eso va a ser bestial.

0: está la gente chévere, por favor.
1: ¡Ay, qué rico!
0: Me gustaría saludar a todos los que están conduciendo.
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0: La gente que está costureando, ajá. La gente que está cosiendo, confeccionando en los talleres. Ojalá Dios quiera que tengan aire acondicionado también, pues como poco, un ventilador. Aquellos que nos reparten en los carros de la paquetería, que Dios me los bendiga. Los Uber, bienvenidos, gracias. Yo soy ecuatoriana, soy quiteña. Soy de Chillo Gallo, mijo.
1: Para mi gente.
0: Soy de Chillo Gallo. Viva Chillo Gallo. Quiero mandar un saludo al Sal Si Puedes, el restaurante de marca, allá en la subida a Santa Rosa de Chillo Gallo. A mi queridísima amiga, la dueña y propietaria, que no me acuerdo cómo se llama, pero el restaurante se llama Sal Si Puedes. Si usted va a ese restaurante, pídale un almuerzo de parte de Rosemary Flores. Yo lo pago, pero pídaselo. Tiene hoy día para ir a comer ahí en el Sal Si Puedes a nombre de Rosemary Flores. Y si no, le ponemos el borrador. ¡Vamos ahí!

canción que viene a continuación es para vos, ve, Guairapamushka, haciéndote cargo de guaguas ajenos. Ahí está, ahí está. ¿Dónde está la canción? Vean, esperen. ¿Dónde está la canción? Ya nada, ya nada. Pongamos esta a la falta, pongamos esta. 3, 2, 1, suéltala. Suéltala, DJ, suéltala.

0: Mami, ¿cómo está? Aquí disfrutando la fiestica con usted y viéndola bailar riquísimo. Vea que le envío un saludito a Mami Sutesa, como usted me llama a mí. Vea y póngase una de así de Alfredito Gutiérrez, como la de Si el mar tuviera tequila y los ríos tuvieran ron. Hágale, hágale. Y que pase buena tardecita, ¿oyó? Yo pues, mami, ¿cómo está? Aquí disfrutando la fiestica con usted y viéndola bailar riquísimo. Vea que le envío un saludito a Mami Sutesa, como usted me llama a mí. Vea y póngase una de así de Alfredito Gutiérrez, como la de Si el mar tuviera tequila y los ríos tuvieran ron. Hágale, hágale. Y que pase buena tardecita, ¿oyó?
1: 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Vamos ahí.
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1: Allá en la ferroviaria. 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

las 4 de la tarde con 9 minutos. Don Alfredo Gutiérrez.

0: Un abrazo grande allá en... ¿Cómo se llama su universidad, Bea? ¿Cómo se llama su universidad, Bea? Es para no meter la pata. ¿Cómo se llama la universidad?
1: Rudito me corrió.
0: Mientras tanto, saludamos a Caju. Saluditos.
2: Rudo permanente.
0: La UDLA, señores, la UDLA.

0: Había, ahora viene un tema, marcando las 4:18. Viene un tema temazo temón. ¿Dónde están las mujeres ecuatorianas, por favor, que levanten la mano? Aquellas que tienen la nacionalidad ecuatoriana, orgullosamente ecuatorianas. ¿Dónde están? ¿Dónde están? Que no las veo. Diga yo, diga yo. 610-660-115. Por ahí hasta una. Dice mor, mor. 3, 2.
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0: ¿Dónde están las ecuatorianas?
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0: Las ecuatorianas de corazón.
1: 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De
0: los rincones más olvidados. Que viva la emigración. Las ecuatorianas emigrantes.
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0: Que trabajamos en lo que haya, en lo que sea y en lo que se ponga.

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1: Bonito poder recordar a Doña Tránsito Amaguaña. Gracias por estar ahí también.
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1: En la canción y en la música.
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1: a las mujeres indígenas.
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1: levantaron el puño en un tiempo en el que a lo mejor ellas ni siquiera sabían la repercusión que iba a tener hoy.
2: 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Miseria.
1: Manuela Cañizares. Ahí está Toa. Qué bonito. Gracias porque nos ha nombrado aquí. En la música de Ángel Guaraca. ¡Vamos ahí!

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1: Oiga, qué bonito al final poner rocola también, es interesante. Recuerden que Ritmo y Control lo llevan ustedes. Las 4 de la tarde con 48 minutos, hora menos en Canarias. Creo que es momento también ya de irnos despidiendo poquito a poco, porque ya enseguida viene nuestro queridísimo Vallenatos, del Templo del Vallenato, para que ustedes sepan pues que tenemos una escaleta bastante variada y que usted no tiene que dejar a un lado a Equasiri, al contrario, que sea su emisora de cabecera. www.equasiri.es. Ritmo y Control con Rosemary Flores. Oiga, la copa rota. Vamos a escucharla.

¿Qué, qué tal? ¿Qué le parece? Le pongo el divorcio. Cada uno por su lado, ¿ah? Estamos cada uno por su lado. Marcando las 4 de la tarde con 54 minutos y yo paso a despedirme. Muchísimas gracias por atención prestada. Recuerde que estamos todos los días a partir de las 2 de la tarde, Ritmo y Control con Rosemary Flores. Recuerde que el día de mañana será un gran día. Un gran día, un día lleno de alegría, de felicidad, lleno de objetivos cumplidos. Y qué bueno ser agradecidos en esta vida. Solamente nos toca decir gracias, Dios. Gracias por todo lo que nos permites vivir. Gracias por los momentos lindos. Siempre haremos todo lo posible por caminar sin titubear, sino con objetivos claros. Porque ese es el objetivo. Seremos muy, muy, muy, muy felices. Que Dios les bendiga. Ya nos verán en redes sociales. Hay un señor trompudo y jetón que le estoy viendo. Que Dios me lo bendiga. Le amo con locura. Nos vemos el día de mañana. Gracias por permitirme entrar en sus hogares, en sus trabajos, pero sobre todo en su corazón. Hasta el día de mañana.

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1: Son las muy, pero muy buenas tardes, son las 5:15, 5 de la tarde.

0: 15 minutos, aquí estamos con todos ustedes en Ecuaciri, la 103.7, estos son los vallenatos. Este es el templo del vallenato, abro a esta hora las puertas de este templo para que usted, amigo oyente que está ahí en línea, está en sintonía, entre directamente ya conmigo. Interactuemos a través de la 103.7 en nuestra radio.
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0: 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Con este templo del vallenato. 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
0: ¿Cómo les parece? 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Bienvenidos a este templo del vallenato, me encantaría escuchar a mis oyentes en esta tarde de jueves. Que nos llamen a través del 910-81-99-92, 910-81-99-92, Ecuaciri, sí señores, la cadena amarillo, azul y rojo, la 103.7 en Madrid. Iniciamos estos buenos vallenatos, lo hacemos con Luis Mateus, esta canción se llama Sufriendo Estoy.

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1: Acá estamos a través del Templo del Vallenato. Recordarles que nos pueden enviar sus mensajes de WhatsApp a través del 610-660-115, 610-660-115, para que programes los mejores vallenatos. Tendremos invitados en estos momentos. Ya en un instante estarán con nosotros los invitados que tenemos en esta tarde en el Templo del Vallenato.

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Son las diosas del vallenato. Tremenda canción, me dejaste sin nada a esa hora. Cuando tenemos las 5 de la tarde con 46 minutos, 5 de la tarde 46 minutos, esto es el Templo del Vallenato. Es algo muy especial para toda la gente que a veces ahora reporta sintonía a través de nuestro WhatsApp, el 610-660-115, 610-660-115. Saludo muy especial para, dice por acá, saludos desde Carpetana, soy Lina, escuchando el buen vallenato, como me encanta. Bueno, Lina, para ti muchísimas gracias. Recuerda que mi línea telefónica también está habilitada, el 910-81-99-92, 910-81-99-92. Pueden llamar en directo, saludar, pedir alguna canción, lo que ustedes quieran, a través de esa línea 910-81-99-92. 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

A las 5 de la tarde, 48 minutos, nos vamos con la música. Sin duda alguna, invitamos a Los Inquietos del Vallenato. Esta canción sota, oye, te sorprenderás. Aquí está Don Nelson Velázquez cuando pertenecía a esta agrupación.

0: Tremendo exitazo, te sorprenderás, nada más y nada menos. Los Inquietos del Vallenato, espectacular canción a esta hora de la tarde.
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0: Y aquí estamos, continuamos con más éxitos, más vallenato. Saludo para la Caracola. Desde Madrid, España, saludos para la Caracola a esta hora. Sintonizada, no, Caracola. Dentro de poco ya nos vemos, Caracolita. Un abrazo. Yo saludo al gamberro y a la gallina. Busca un confidente, aquí está Alex Manga con los Diablitos del Vallenato, espectacular canción. Ricardo.

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10: ¿Qué más, muchachos?
11: Omar, ¿cómo le va?
12: ¿Qué,
11: Omar,
12: ¿cómo
10: estás?
11: Omar y Alex.
10: Alex, ahí viene muy triste, compadre. Le acaban de herir el corazón. Genio, tócale algo.

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1: Aquí estamos con todos ustedes a través del Templo del Vallenato, a través de la 103.7. Saludo para Leo, un abrazo. Saludo para Leo, que también nos reporta sintonía a esta hora. Recuerde nuestro WhatsApp del 610-660-115. Dice, muy buenas tardes, excelente programación. Con tardes de vallenato, deseando que llegue el viernes, escuchándole desde Rubén Darío. Por favor, una canción del Combo de las Estrellas, Te Conquistaré.

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Templo del Vallenato, continuamos con la buena música, invitamos al Combo de las Estrellas, canción que me solicitan, Te Conquistaré a esta hora. Súbale volumen. Este es el Templo del Vallenato en Ecuachiri, la 103.7. Gracias.

0: Ay, disfrutamos de estos buenos vallenatos, ¿verdad? 610-660-115, 610-660-115. Ustedes nos siguen enviando sus mensajes. Y tenemos reporte por acá, dice, porfa, buenas tardes, bonito programa, le escucho desde Puerta de Toledo, porfa, vallenatos, te vas dejando huellas, gracias, quiero concursar en el poncho, ¿qué tengo que hacer? Pues, nombre completo y ya está. Y la canción es Dejando Huellas, de los gigantes del vallenato, y ahora te vas dejando huellas, ¿es ese sí o no? Pues cuente con eso, sí señor.
1: Buenas tardes.
2: Qué bonitas letras. Eso es una magia. Soy ecuatoriano, pero es que los vallenatos son una historia, unos poemas que llegan al corazón. Muchas gracias.
0: Bueno, pues ahí está.

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Oiga, me encantaría escuchar un oyente de Kwashiri que me llame ya mismo al 91-081-9992. Venga, llama de una. 91-081-9992. Mi nombre es Katy Chiluisa. Listo, Katy. ¿Qué ha escrita? Que cuenta con la inscripción del poncho, ojo, un poncho traído directamente desde Colombia con el dibujo representativo de los vallenatos y todo esto. Es un bonito recuerdo que usted se va a llevar por ser oyente de Kwashiri, obviamente, del Templo del Vallenato. ¿Quiere este poncho? Hágale, me llama 91-081-99-92. 91-081-99-92. Pues me piden más vallenatos, ¿no? Más vallenatos a esta hora.

0: Bueno, vamos a continuar entonces. Ya ahorita venimos con el vallenato que me pidió Katy, obviamente dejando huellas de los inquietos, perdón, de los gigantes.
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0: Invitamos a la hermosa Adriana Lucía, excelente canción. Ah, cuando uno le dicen llegaste tú, qué bonito, ¿cierto? Cuando uno le dicen eso.
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0: Buenas tardes.
2: Buenas tardes.
0: ¿Con quién hablamos?
2: Con Katy.
0: Katy, ¿cómo estás? ¿Bien o no, Katy?
2: Bien, bien, aquí escuchándole.
0: ¿De dónde llamas, Katy?
2: De aquí, de la Puerta de Toledo.
0: Desde la Puerta de Toledo. ¿Qué tal está la Puerta de Toledo? Muy fría, me imagino, ¿no?
2: Madre mía, sí. No, está que es como un horno por aquí.
0: Me imagino. Katy, ¿qué te gusta, sí, de los vallenatos? Cuéntame. ¿Los clásicos, los nuevos, los viejos, los antiguos? ¿Cuál le gusta?
2: Los antiguos.
0: Ah, qué bien, perfecto. Sí. Muy bien, muy bien. Bueno, Katy, me has pedido la de los gigantes, se vas dejando huellas, ¿no? Dejando huellas, se llama.
2: Sí.
0: Vamos a ubicársela y se la colocamos en un ratico, ¿listo?
2: Vale, muchas gracias y felicitarle por el programa, que es muy bonito.
0: Esto con mucho gusto, lo hacemos con todo el cariño para todos ustedes, ¿ok? Queda escrita para el poncho, mi amor, ¿ok?
2: Vale, gracias, hasta luego.
0: Hasta luego, que estén
2: muy
0: bien.
2: Una buena tarde.
0: Gracias, chao. Pues así como Katy, usted también puede llamarme al 910819992. Hágale, marque 910819992. ¿Cómo estamos? Buenas tardes. ¿Quién está por ahí? 910819992. Ya salió del trabajo, está trabajando. Cuénteme, ¿qué hace? ¿Qué se dedica? Buena esa. Buenas tardes, en sintonía de la 103.7 con el Templo del Vallenato. Saludos desde Vallecas, Dani Marcelo Maldonado. Nelson, mi nombre es Nelson Coello. Para el poncho, listo. ¿Qué ha escrito Nelson? Recuerde el teléfono 910819992. Hágale, llame en directo. Hablemos. ¿A qué se dedican? ¿Qué hacen? Bueno, entonces, les decía que venía Adriana Lucía con esta cancionzota, ¿llegaste tú? Ah, esto es una cancionzota espectacular a esta hora, mira. Son las 6 de la tarde, 29 minutos, 6 de la tarde con 29. A esta hora, con todos los vallenatos.
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1: Esto sí que es un clasicote de clasicotes del vallenato. La voz de Giancarlo Centeno, binomio de oro de América, y esto se llama Me Vas a Extrañar. Son las 6 de la tarde, 34 minutos. Estos son los buenos vallenatos. ¿En dónde? En el Templo del Vallenato.

0: Y es Ever Vargas, esta canción se llama Dejando Huellas. Ahí complacimos a Katy, complacida totalmente a través de El Templo del Vallenato. Llegamos a las 6 de la tarde con 42 minutos, 6 de la tarde 42 minutos. Tenemos por acá nota de voz.
1: Por favor, mi amigo, si me puede complacer con la canción Me Dejaste Sin Nada de Patricia Terán, el poema de los vallenatos.
0: Me dejaste sin nada, cuente con eso, de una, cuente con ese temazo, sí señores. Apúntame para el poncho, porfa, claro que sí, Dani, ya he escrito. Buenas tardes, yo quiero el poncho, máquina, a ver si me inscribes. Edwin, un abrazo. Recuerde mi línea telefónica, usted puede llamarme a través del 91-081-9992, 91-081-9992. Entra en directo conmigo ya mismo al Templo del Vallenato. Saludo para Giovanni, un abrazo cordial para Giovanni, que también nos está escuchando a esta hora desde Pereira, Colombia. Para el señor Amarillo, también nos está escuchando. 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Continuamos a esta hora con la música. Vamos a complacer a Nelson. Aquí están las diosas del vallenato, Patricia Terán, esta canción. Me dejaste sin nada, ritmo de buen vallenato, es el Templo del Vallenato.

Pues muy bien, llegamos a las 6:54, 6:54 minutos. Ay, ay, ay, ay. Vamos llegando ya a la parte final de los vallenatos en el día de hoy. 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

0: Pues yo me despido. Ya llega mi compañero Luis Eduardo, los ídolos del pueblo a través de Coachiri, la 103.7. Ya queda el hombre al mando hasta las 9, ¿no? Listo, hasta las 9 llega el hombre. Qué bien. A todos ustedes, muchas gracias, que tengan buena tarde. A ver por acá rápidamente el último WhatsApp. Dice, saludos, buena música, la canción Loco Paranoico de Silvestre Dangón. Se la quedo viendo para mañana, listo. Joanita, mañana se la coloco, porque ya se nos acaba el programa. Y me voy con esta canción, me despido. Cómo duele el frío, oiga, pero este frío que está haciendo acá en la cabina. Oiga Luis, ya soy como el oso polar, blanco del frío. Saludo para Marcelo, el mercado del palet. Un abrazo, trabajando fuertemente, cargando palets el muchacho allá.
1: Bueno, grande.
0: ¿Cómo trabaja Marcelo de duro, ah? 6:56. Chao, que tengan feliz tarde.
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0: Nada, que cualquiera puede cometer un error, ¿no, Luis? Y esta vez me tocó a mí. Nos estamos adaptando al sistema de Ecuasil 103.7. Ahora sí, ¿cómo duele el frío a esta hora? Chao.

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oiga, mis amigos, realmente, que así estamos llegando. Para compartir nuestra programación desde día jueves, antesala del fin de semana. ¿Qué tal, familia ecuatoriana? Buenas tardes, ¿cómo estamos? ¿Cómo han pasado ustedes? ¿Qué tal su día de trabajo? ¿Cómo les ha ido? Espero que todo súper bien. Buenas tardes, familia ecuatoriana en el mundo entero. Estamos listos y prestos ya para arrancar nuestra programación a través de la 113.7 FM. Vamos rumbo hasta la hora 21. 19:17.

Dijo alguien, yo soy soltero, era un chico, yo soy soltero, ando buscando marido, le dijo. ¿Ah? Dice que ya no avanza con la economía y quiere alguien quien le aporte algo, ¿ah? aparte de lo que ya sabe. Bárbaro, señoras y señores, qué placer inmenso, aquí estamos en este día jueves, ya huele a viernes. Y a poquito viene ya ese olorcito, ¿ah? Por ahí dicen que viene el olorcito a Huanchaca. No, nada de eso. Ah, ya pasado los 40, ya debemos ser ya unos chicos totalmente zanahorias, ¿ah? Claro. Y tiene que consumir zanahoria también. Es bueno para la vista. Así puede observar mejor a quien tiene al lado. 19:18, señoras y señores. Oigan, para cualquier cosita por acá, el 610-660-115. El día de ayer, mucha gente me decía, oiga, Luis Eduardo, le vamos a poner falta. ¿De dónde aparece? Dice, anda usted, parece perro sin dueño. ¿Ah? Madre mía. Bueno, acá los perritos acá en Europa son más cuidados que los dueños, ¿sí o no? A las mejores peluquerías. ¿Ah? Si estuviera en Ecuador ahí dijera, me tienen encadenado. Oiga, qué placer inmenso, señores y señores. Bienvenidos, familia ecuatoriana, toda la gente que nos sigue en las diferentes aplicaciones digitales. Ahí nos encuentra con Ecuashiri, la cadena amarillo, azul y rojo. Y señor, como siempre, gracias a nuestros gentiles auspiciantes, quienes hacen lo posible que nosotros estemos acá al frente del micrófono, acompañándoles con buena música, con canciones. Oiga, tratamos de olvidar un poquito el calor. Madre mía. Oiga, sí que estamos sudando la gota gorda, ¿eh? Le cuento yo que lo que vamos de verano, ya he bajado 3 kilitos, ¿eh? 3 kilitos. Eso quiere decir que ya estoy pesando 117 kilos. Vea, que se haga una idea nada más. ¿Ah? ¿Sí o no? 19:20. Póngase cómodo. A los amigos que estén en casita ya, tomándose una pequeña siesta, de pronto por ahí, preparando ya la cena. Muchos estarán encaramelados en los partidos del Mundial. El día de hoy, a partir de las 21 horas, juega la roja. ¿Cuánto vamos? ¿Cuánto le pone? Le vamos a ganar, ¿sí o no? España va a pasar a la segunda, a la tercera fase, ¿ya? Recuerde lo que le digo. ¿Ah? Oiga, muchas personas estaban en contra de mi criterio ante la selección de Ecuador con México. ¿Ah? ¿Y qué sucedió? Ay, si no dicen nada, ¿no? Ay, si calladito. Bueno, así es el fútbol. Hay que ser buenos perdedores y buenos ganadores también. Así es el deporte. Hay que tener el amor a la camiseta, nada más, al país. Vamos entonces con música. 19:21. Hasta la hora 21, aquí estamos en Los Ídolos.

Acá mis amigos realmente con buena música y con canciones. Así estamos empezando la programación de Los Ídolos del Pueblo en este jueves, antesala del fin de semana. 19:27, 19:27. Vamos por acá ya con saluditos. Con todo gusto para nuestros amigos oyentes. Muchas gracias por estar junto a nosotros. ¿Cómo estamos, Pilarcita Puente? Buenas tardes, ¿cómo ha pasado? Buenas tardes, Luis Eduardo dice, aquí escuchando a Los Ídolos del Pueblo. ¡Qué calor! ¡Socorro! Nos derretimos, dice, ¿eh? Ahí está la Pilarcita, vea, tremenda bombón. Se va a derretir en el sol, en el calor. Saludos cordiales ahí para Costa Ballena. Están escuchando la radio, ¡qué bien! Mi gran amiga Nancy Morales. A la gente de los Estados Unidos, saludos cordiales. Muy buena tarde, dice Luis Eduardo.

0: El saludito para mis hermanos Wilson Morales, mi taxista favorito, Luis Morales, mi osito rellenito de amor. Y para usted también, no se me ponga celoso como el oso, ¿eh? ¡Auxilio! Ganas de unas rubias, dice. ¡Olé, olé, España! ¿Ah? Vengas a España por acá, le invito unas rubias, ¿eh? ¿Qué dice? ¿Sí o no? ¿Para cuándo? ¿Para cuándo? Saludos cordiales a nuestros grandes amigos oyentes, quienes se van poniendo ya en contacto con nosotros a través del 610-660-115. Como siempre, compartiendo buenos éxitos, canciones en esta parte del camino. Oiga, está pasando tan rápido el tiempo, ¿eh? Bueno, yo siento eso. Ya estamos prácticamente en el segundo día del mes de julio. ¿Ah? ¿Cómo le está yendo a usted? ¿Todo bien? ¿Está saliendo las cosas como ha planeado? Acordaráse que ya estamos superando la mitad de año. ¿Ah? Después ya cuando finalice el año, ahí está. Ay, Dios mío, esto no me salió. Ay, Dios mío, no conseguía a quien buscaba. Yo quería un flaquito y me paró bola el gordito. ¿Ah? Así que para todos mis amigos hay que ir proyectándose en la vida. El tiempo avanza, no se detiene. Siempre pues hay que ver.
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0: De que nuestras acciones, de que todas las cosas que hemos ido preparando al empezar el año, pues se vayan dando de a poquito, ¿eh? 19:30. Vamos adelante. Más de la buena música. Antes de irnos a la pausa precomerciales, a nuestros grandes amigos oyentes, saludos cordiales. Aquí estamos en la 103.7.

Con buena música, señoras y señores, buena actitud. Así avanzamos en esta parte del camino, compartiendo buenos éxitos, lo mejor del talento nacional ecuatoriano, ¿eh? ¿Cómo le parece? Esto es el talento nacional, el talento de nuestros artistas, porque los ecuatorianos, aunque usted no lo crea, tenemos grandes capacidades.

0: poder hacer sonar nuestra música, el poder hacer reflamear nuestra bandera, para todo este tipo de cosas, mis amigos, pues aquí le estamos incentivando para no perder nuestras costumbres, nuestras raíces. Vamos a la pausa, señoras y señores, 19:35. Volvemos enseguida, mis amigos. Oiga, estamos en jueves ya. Usted ya lo sabe. Jueves algo de musiquita líquida, la música cortavenas. Tratamos de curar el alma, recordando aquellas o aquellos amores pasajeros, amores ingratos que se fueron y nunca más volvieron, ¿eh? Volvemos enseguida.
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Igualmente, mis amigos, con buena música. Esta es la buena cumbia, recordando aquellos grandes éxitos de la Sonora Dinamita. Gran tema que realmente nos incentiva a soñar, a volar lo más alto posible. 19:46 minutos. Vamos nosotros adelante compartiendo buenos éxitos, canciones. Aquí en Los Ídolos del Pueblo, a través de Kwashiri. Dice por acá mi gran amigo. Aquí estamos, mi gran amigo Wilson. Vamos, vamos, dice mi amigo Luis Eduardo. ¿Por dónde anda perdido? ¿Ah? Aquí mismo estoy. Mi amigo Wilson. Yo gritando, ¿dónde está Wilson? Y nada del Wilson. Estaba donde las primas. Por ende le dije, no se haga amigo del Nelson. Me va a llevar donde las primas. No, dijo, yo le quiero conocer, él ahí está. Dice. El lunes y el martes, ¿por dónde andaba? Dice. ¿Quién nos tenía preocupada a mí y a la rubia peligrosa? Ya sabe, dice presente, la mancha blanca. No se olvide el saludito a la rubia. Más, dice, la rubia vale. Ah, vale, vale.

0: Hoy sí que realmente estamos pasando mucha calor, mucha calor. Pero bueno, hay que continuar adelante. Hay que nosotros poner de nuestra parte también.
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0: Y salir a trabajar, a buscarnos la vida. Buenas tardes, mi gran amiga Silvia desde Francia. ¿Cómo estamos, Silvita? Buenas tardes. Buenas noches. En mis tiempos decían, vuela, vuela. En la escoba dice de tu abuela. Oiga, lo que decía de niña, dice.
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0: Antes de, también decían, ¿no?
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0: en la escobita viajaba la suegra, que era una bruja terrible. ¿Ah? ¿Sí o no? Saludo cordial a mi gran amiga Silvia. Dice, aquí estamos normalito, dice, vea. Vámonos a Francia mejor. Ahí a que nos dé posada la Silvia, ¿eh? ¿Sí o no? 19:48 Por acá mi gran amigo Nelson. ¿Cómo estamos, Nelson? Ay, María, dice. El Nelson. Oiga, Nelson, realmente que sus primas están bien cotizadas, ¿eh? Están bien cotizadas. Pero él también ha sido, ofrece, ofrece, promete y promete hasta que lo, ya sabes. Diga cuándo, Nelson. Por ahí el Wilson dice que ya quiere ir a conocer a la prima de Lago Agrio. Ah, oiga, qué bien.
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0: Más mensajito por acá. Mi gran amiga Fanny. Buenas tardes, mi querido Luis Eduardo. Dice que tengo un bonito día con la bendición de Dios. Te escucho en el trabajo. Qué bien. Saludos cordiales. Muchas gracias, mi querida Fanny. Ahí le envío algo refrescante. Porque un abrazo le va a ahogar. Como estoy gordito. Un abrazo de oso gigante. Dice por acá. ¿Qué dice? Al frente de mi casa dice hay un parque grandote. Oiga, qué ánimos la Silvia. Madre mía. Viene, viene apareciendo por acá más amigos oyentes. Vamos a ver. Y una vez damos lectura a todos los mensajitos para irnos con musiquita. Mi gran amiga Mayrita. ¿Cómo estamos, doña Mayrita? Buenas tardes, ¿cómo ha pasado usted? Hola, buenas tardes, Luis Eduardo dice, aquí llegando a casita, escuchando la buena emisión, la buena música. Ahí está echándose un bailecito. Dice un saludito para mi gatito Music y a la pequeña Samirita. Eso es amor. ¿Para qué más? Por ende, mi gran amigo el gatito Music vive enamorado de la Mayrita, ¿eh? La mayor bendición de Dios, dice.
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0: A pedir a Dios que le dé un millón de años para hacerla feliz. Eso es amor. Aprenderá, vea, vecina. Vamos por acá. De igual forma tengo el siguiente mensaje. Mi gran amigo Fernando. ¿Cómo estamos, Fernandito? Buenas tardes, Luis Eduardo dice. Espero que todo esté bien. Hoy desde la piscina municipal. Vea, qué bonito el Fernando. Eso está por ahí, nada que nada, como el pescado. Claro, es que hay que buscar alternativas, hay que buscar solución para estos calores terribles, terribles. ¡Vamos con música! 19:50 Aquí estamos en el humilde programa, Los Ídolos del Pueblo.

Igualmente, mis amigos, ver música, canciones. Para este jueves, antesala del fin de semana, sí, señor. Le ponemos sabor, le ponemos alegría, porque ya huele de a poquito a viernes. Ya viene ese olorcito, ¿ah?, del día más milagroso de la semana. Yo hasta el día de hoy me pregunto por qué le dicen el día más milagroso de la semana, ¿eh? ¿Por qué será? ¿Ah? Madre mía. 19:55 minutos. 19:55.

cuando se viste en el fin de año, ¿eh? Este Nelson, sí que... Saludos ahí para todas las primas, Nelson. Vamos adelante, 19:55. Aquí estamos en Los Ídolos del Pueblo. Bendito jueves, antesala del fin de semana.

mis amigos, como siempre, compartiendo buenos éxitos, canciones. Aquí en Los Ídolos del Pueblo. 20 horas en punto, señores y señores, 20 horas en punto. Hoy a partir de las 21 horas, juega la roja, la roja. ¿Cuánto le ponen? ¿Cuánto le ponen?

0: Esa canción para mí, dice la Nancy. Una
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0: ¿Qué pasa, Nancita? Ellos tienen sus aventuras. Y luego no quieren que uno sea así también, dice. ¿Qué pasó, Nancy? Tiene que serme fiel. ¿Ah? Y solo a mí. Solo para mí. Saludos cordiales. Dice, estoy con mucho coraje, dice. Lo siento por desahogarme con usted. No, ya sabe. Aquí está su paño de lágrimas. Le presto mi hombro para que...

bien buenas, ¿eh? ¿Sí o no? Oiga, todavía dan guerra. Pero yo estoy hablando de la música, por Dios, de la música. Oiga, estas cumbiecitas viejitas.

Así suele pasar a veces. Muchos ánimos, mucho ánimo, ¿eh? A seguir para adelante. No es ni la primera ni la última. Parece que es ley de vida. Oiga, una bromita, ¿no? Para romper el hielo. 20 horas con 5. Vamos por acá para complacer música. Oiga, con esto nos vamos. A la pausa para comerciales. Aquí se viene. Yo le pregunto, ¿y cómo te va?

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2: Realmente, mis amigos, así estamos de retorno con mucho sentimiento, con canciones que realmente nos hacen recordar muchas cosas buenas y malas, ¿ah? Aquel sin sabor de boca que nos dejó tal vez la partida de algún ser querido, de algún mal amor. Madre mía. Algunos de nuestros amigos oyentes va a enganchar estas hermosas canciones, ¿eh? Vamos, adelante, señoras y señores. 20 con 19 minutos, 20 con 19. Siga dejando sus mensajes a través del 610-660-115. Y aquí estamos listos y prestos para acompañarles con buena música y juntos recordar aquellos hermosos temas musicales, ¿eh? Vaya, guardando por ahí todo lo que contenga fin.

hoy vamos a beber por aquella ingrata, por esa traicionera, por ese traicionero que no supo valorar lo que tuvo al lado, ¿eh? Así es la vida. En la viña del Señor hay de todo un poco. ¡Vamos con música! 20 con 20 minutos. Madre Santísima. Llegó mi compadre.

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2: Realmente, mis amigos, son canciones que van directamente al corazón. Aquellas canciones que llegan a lo más profundo de la herida. Esa herida que todavía está cicatrizando, ¿eh? Dicen que algunos amores tardan en olvidarse. Aquellas heridas se tardan en cicatrizar, ¿verdad? Claro, es que todo es un proceso, hay que guardar luto. No vaya a caer en eso que dice, un clavo saca otro clavo. Nada que ver. Eso es un mito. 20:23, señoras y señores, 20:23. Saludos cordiales ahí para doña Marlene, a mi gran amigo Héctor Remoposita, a la gente de Móstoles escuchando la radio. Oiga, y va apareciendo por acá. Van perdida. ¿Cómo está? Mi gran amiga Elizabeth Tuapanta, la gente de Ecuador. Saluditos a toda la gente de Panificadora RNM en la ciudad de Quito. Están escuchando la radio. ¿Qué? Saludos ahí para su nena, para su esposo. Gracias por estar junto a nosotros, compartiendo esta tarde maravillosa de los ídolos del pueblo. Dice por acá, buenas tardes, excelente programa. Un temita musical de Juanito Reyes, El Matrimonio. Muchas gracias, dice, que tenga una linda noche. Lo vamos a revisar. Muchas gracias por estar junto a nosotros, compartiendo melodías y canciones a esta hora de la tarde. ¡Vamos para adelante! ¡Palante, palante como el elefante! Nunca para atrás ni para tomar impulso. ¿Ah? Oiga, hay que sonreírle a la vida. Hay que sentirnos dichosos y bendecidos por tener salud. ¿Para qué estar llorando por un amor? ¿Ah? ¿Sí o no? Y si se va con la otra o el otro, dígale, mi amor, no me dejes aquí. Llévame contigo.

0: Realmente, mis amigos, aquí estamos con el mejor sentimiento en esta tarde espectacular, ¿ah? Con buena música, con canciones. Oiga, pero antes, por acá tengo un audio de mi gran amigo Nelson. ¿Qué es lo que nos dice?
1: Se dice que, ¿sabe qué, mi amigo Luis Eduardo?
0: Dicen que
1: ahora, como hay los días viernes, ahora hay ese grupo, los pelados de la... Los pelados del mix, no sé qué, que hay los días viernes.
0: Ya.
1: Ahora dice que le van a contratar a Piolín.
0: ¿Y eso por qué? ¿Por qué? Diga, cuente.
1: ¿Qué le parece? Piolín está ahora... Ya no tiene ningún pelo de tonto, ¿sabe?
0: ¡Madre mía! ¡Madre mía! Buena música. Viene por acá. Dice, hola, buenas tardes. Excelente música, por favor. Sería tan amable de ponerme la canción de Plutarco Padilla. La marcada. Saludos para Jennifer, que lo quiero muchísimo de parte de Ramiro Simba, en Parla, escuchando la radio. Kevin, nos vamos a ubicar con todo gusto.

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1: Muy bien, mi querido amigo Luis Eduardo. Eso hay que inculcarles a eso. Que no se lleven por eso de que un clavo saca otro clavo. Después les gusta, después quieren que les esté martillando cada rato. Clavo y clavo y clavo. Y de diferente color.
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0: Con placer, buena música, canciones. Aquí estamos en este super jueves.
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0: Antesala del fin de semana, canción que nos habían sugerido. Es la voz del señor Claudio Vallejo, recordando su voz, sus canciones. Calvario de mis penas. 20:38 minutos. Vamos adelante a continuar nosotros compartiendo buenos éxitos, canciones, aquí en Los Ídolos del Pueblo. Aquí está para complacer a la gente de Parla, sí señor. La familia Simba está escuchando la radio. Gracias por estar junto a nosotros. Tenga la bondad.

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2: Llegando a la parte final, señoras y señores, en nuestro programa con buena música, con sentimiento. Oiga, qué voz inolvidable del señor Noé Morales. Buena canción. Eso es cariño. ¿Ah?
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2: Oiga, realmente la pareja se lo ve cuando estamos atravesando la peor crisis, se podría decir, ¿no? Porque en las buenas cualquiera está. Cuando estamos todo bien, cuando hay dinero, cuando nos portamos bien,
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2: somos aclamados. ¿Ah?
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2: Pero cuando nos quedamos de pronto sin trabajo, ya no hay dinero, ya no hay para los lujos, entonces ahí sí, ya no existe el apoyo de la pareja, ¿sí o no? No son todos los casos. Hay ciertas personas que realmente con el pasar del tiempo se han inclinado por lo material antes que dar prioridad a lo que siente el corazón, ¿ah? Lamentablemente los tiempos se siguen avanzando, también va cambiando las emociones del corazón. Ahora ya no pesa lo que siente el corazón, pesa lo que llevas en la cartera. ¡Ay, Dios! ¡Vamos a escuchar buena música! Aquí se viene el señor Gerardo Morán, el más querido. Oye, esta canción me hace acuerdo a mi querida ex mamá suegra. Madre mía, cuando le estaba cortejando a la hija, sacaba hasta los perros, Dios mío, para hacerme correr de la casa. ¿Qué ha de ser? ¿Ah? Pero toma, le tapé la boca, después llegué a ser el más querido. Lástima que no nos entendimos con la hija. Tocó ir a devolver con un dolarito de pan. 30, 45 minutos.

20:48, mis amigos, aquí estamos. Con esta musiquita que llega directamente al corazón, directamente al chungo. Hay que matar las penas, hay que olvidarse de las penas, de las deudas. Pero no de la tóxica o el tóxico, Eso hay que tenerle presente. Por eso dice: cada minuto con mi hija, nadie me volverá a quitar. Claro, Fernandito, eso sí, eso es así. ¡Ay, ay, ay! Permíteme contestar, por favor. Hola. ¿Quién eres? Ha sido la llamada de mi ex. Escucha, escucha.

Estamos llegando a la parte final, señoras y señores. Muchísimas gracias realmente por la atención prestada. Oiga, esta semana ha sido una semanita demasiado corta al aire, ¿no? Realmente lunes y martes no pudimos trabajar por el motivo de que estaban realizando mantenimiento acá.

ahí de a poquito encontrando los pisadores. Kevin, esperamos que para el día lunes estemos al 100%. 20 con 55 minutos, señoras y señores. Con esto les decimos muchas gracias a todos ustedes. Dios le pague. Pórtese bien, que nada les cuesta. El día de mañana ya lo saben, muy tempranito, agradeciendo al Creador. Vamos a salir a trabajar un día más de lucha, un día más de trabajo. Siempre siendo agradecidos con lo que tenemos, siendo felices con lo que Dios nos ha dado. Recuerde que en el cielo no existe bancos ni parqueaderos. Así que salga, disfrute, conozca lugares, comparta con la familia. No se guarde, no se prive. Si trabaja, tiene derecho a divertirse, a distraer. No todo en la vida es dinero. ¿Ah? Ahora no dirán el lunes, Luis Eduardo nos dijo eso, me fui a emborrachar. No. Una comidita con la familia. No le digo que le coma a su esposa.

Excelente fin de semana. Nos encontramos el próximo día lunes. Aquí estaremos presentes a partir de la hora 19 en Los Ídolos del Pueblo, a través de la 103.7 FM. Saludos cordiales a todos ustedes. Muchas bendiciones. Hasta el día lunes. ¡Felicidades!

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1: Bastante bien. ¿Llevas mucho tiempo esperándome?
0: Un poco, pero te quiero mucho, mi amor.
1: Sí, pero por favor, apúrate que pueden vernos.
0: Bueno, pero ¿hasta cuándo vamos a seguir ocultando lo nuestro? 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